0: habilidad que no consta en ningún reglamento ni normativa del movimiento, dice que tiene que haber alternabilidad entre un mestizo y un compañero o compañera indígena, pero eso no existe. Pero definieron
1: ahora, a medida de asamblea. Juan Manuel Balaz estuvo aquí en la radio ayer, le invitamos, y él decía que al prefecto le asesoraron mal, porque lo que usted debió haber pedido en esta sesión es reconsideración de la resolución de la sesión pasada.
0: No, el punto era claro, aprobación de la resolución, y en ningún momento daban la oportunidad para
1: considerarlo.
0: Así es, entonces ese tema era muy difícil, y además que creo que esa acta se validó nuevamente con la sesión del sábado y quedó santificada. Entonces creo que era más bien, como dije en mi intervención, era poner un detonante para posiblemente fraccionar o haber choques internos, porque hay grupos que tampoco estaban de acuerdo con lo que habían realizado, y en aras de que se mantenga la calma, la unidad, el respeto, y que jamás se ha querido fragmentar las bases del movimiento, lo agradecí como corresponde por el espacio que me han brindado. Demostré en los pocos minutos lo que hemos realizado y lo que está pendiente todavía por realizar en una propuesta de trabajo que construimos juntos. La propuesta no fue solo de Aníbal Coronel escrita, fue escrita en el marco del movimiento indígena de Bolívar, FECA Brunay, y también el marco político del movimiento Pachacuti. Por tanto, es una propuesta construida participativamente y que el prefecto con su equipo lo está ejecutando con complicaciones, con dificultades, pero con un gran avance que puede ser evaluado. Una de las condiciones que debió plantear esta asamblea anterior es decir, llámele al prefecto y que exponga los eventos y los avances que ha tenido.
1: Se ha cumplido con su plan de trabajo.
0: Está cumpliendo,
1: generado, ¿no?
0: Porque además, usted sabe, si no se cumple y son normas y son indicadores, no es al azar, usted puede ser sujeto a revocatoria de mandato. Y nosotros tenemos evaluaciones técnicas de las instancias legales, no siquiera contratadas, sino legales, que tiene el Estado ecuatoriano para evaluar el dinero que el Estado nos da, a través de una herramienta que se llama el SIGAP, otra que es el Sistema de Ordenamiento Territorial y el Consejo Nacional de Competencias. Los tres nos evalúan a municipios, juntas parroquiales y prefecturas, y obvio, si no estamos cumpliendo a cabalidad, estamos en posibilidad de ser sancionados, porque tampoco el dinero del Estado tiene que ser invertido en otras cosas que no correspondan a un plan de trabajo. Eso debió ser el mecanismo más idóneo. ¿Qué nos cuesta? Por teléfono, Aníbal, ven para tener una reunión, trae a tus técnicos para que proyecten en cada eje que están realizando, pero no fue eso, y no sé cuáles fueron los criterios con los que dijeron no. Ahora tiene que ser elegido un candidato mestizo y para prefecto un compañero.
1: Ahora, prefecto, cuando usted ingresó a Pachacuti, porque usted no es que fue aliado, sino pasó a formar parte de las filas de Pachacuti, ¿no se le dijo eso, de que no hay reelección, que ahora como es va a ser un mestizo candidato a prefecto, ahora tiene que ser un indígena? ¿O hay suspicacias dentro del movimiento para beneficiar a ciertas personas?
0: No fue ese acuerdo. Si te damos 4 años y después veremos qué pasa, claro. No. Más bien fue un acuerdo en función de la propuesta. Si construimos la propuesta, todos que coincidimos plenamente en aquello, y no se miró el horizonte, sino más bien la propuesta. Aquel prefecto o compañero que tenga la capacidad y la posibilidad de establecer bases de desarrollo para la provincia desde la filosofía del movimiento Pachacuti y de la mirada también en este caso como candidato que fui yo, y que la tenemos clara. No nos hemos asesorado plenamente de gente especializada en áreas ambientales, especializada en temas productivos, en temas viales. Es muy difícil para Bolívar traer especialistas, porque esta es otra realidad, en tema social, en tema cultural también y recreativo. Entonces construimos esta propuesta y nosotros hemos hecho todo el esfuerzo para dejar aquellos cimientos que permitan una continuidad. Y esa es la idea. Si en 4 años no hemos cubierto lo que venimos a hacer, tenemos un porcentaje bastante avanzado, pero nuestra intención es consolidar y dejar esas bases para que las futuras generaciones políticas puedan darle continuidad. Créanme, Germán, usted es un hombre conocedor del tema. Bolívar no tiene bases de desarrollo, se ha movido en función de la visión de cada autoridad territorial.
1: Hay planificación a largo plazo.
0: Sí, los cantones, el alcalde cambia, cambia la percepción, cambia las estrategias, no sabemos a dónde caminamos. La prefectura de Bolívar ha sido lo mismo, hay buenas intenciones desde luego, pero no se ha consolidado bases o pilares, igual que una casa, si no tiene bien cimentadas las bases.
1: ¿Qué tan duro le resultó a usted intentar orientar eso a un objetivo de desarrollo provincial?
0: Es muy difícil porque hay un activismo muy fuerte en todos los municipios, pedidos de todos lados, necesidades, no pedidos, que a veces no se las puede cumplir, porque usted se dedica a cumplir necesidades específicas, descuidando su plan de trabajo, nunca va a cumplirlo.
1: Así es, por tanto, es una gran verdad.
0: Por tanto, tenemos que impactar, tenemos que darle toda la fuerza para cumplir un objetivo. Desde el lado también, cubriendo ciertas prioridades
1: que se van
0: quedando. No pueden ser indolentes.
1: Juan Manuel comparte con usted esa visión de plano, ¿no? Yo le preguntaba, ¿usted va a hacer lo que la gente pide? Dijo, no, yo voy a hacer lo que la provincia necesite, que es lo básico. Y a veces esto es incomprendido.
0: Perfectamente.
1: Muy bien, perfecto, vamos ya al qué pasará con Aníbal Coronel en lo posterior, una vez que prácticamente está fuera de la reelección a la prefectura.
0: Por Pachacuti.
1: Por Pachacuti.
0: Claro. Pero reitero, Germán, yo tengo una propuesta que es que impacta o impactará a futuro, quizá no en estos años, pero a mediano y largo plazo. La historia juzgará si nosotros estamos en lo correcto para implementar una base ambiental muy fuerte, y reitero los otros ejes que ya lo mencioné, y no es por vanidad ni por otro interés, sino por dejar algo para que mis hijos, mi familia, la sociedad recuerde que hubo un ciudadano que intentó con todas las fuerzas dejar algo para que continúe la senda de progreso en la provincia de Bolívar. Cosas muy difíciles, desde luego, pero si no hacemos eso, difícilmente podremos estar hablando de un cambio sostenido a mediano plazo. Entonces yo quiero completar ese tema, completar esa tarea, y obviamente tengo el respaldo de mucha gente, las mismas bases del movimiento Pachacuti, con quienes nunca vamos a romper relaciones. Ojo, Germán, quizá tengamos conflicto, visiones diferentes con los líderes,
1: intereses, con, que con, es lo que divide
0: o intereses, pero no tengo ninguna complicación con las bases del movimiento Pachacuti, de la gloriosa FECA Brunar, y seguimos en contacto, estamos en conversaciones.
1: ¿Va a ser candidato, Aníbal?
0: Si Dios lo permite, y el análisis que estábamos haciendo con el equipo político, con mi familia también, y usted sabe que este es un tema también numérico y técnico, no es emotivo, quizás sea emotivo para el que tiene dinero y quiera lanzarse por alguna vanidad, pero para quienes no tenemos recursos tenemos que tener cierta certeza. Tampoco es que usted ya es ganador y solo ahí se meta a hacer campaña.
1: ¿Ha avanzado usted conversaciones? Porque si bien es cierto, no estaba difundido, no estaba ya dado la firma de sacar a Aníbal Coronel de la carrera a la prefectura nuevamente, pero ya se venía escuchando. Yo de hecho pensaba que usted ya iba a ir por otro partido, y decía gente que ya Aníbal no va. Entonces, todas estas cosas hacían que la gente diga, Aníbal va, pero ya no va con Pachacuti. ¿Ha habido conversaciones previas a esta fecha, al día 16 que acaba de pasar, con otros movimientos de izquierda? Porque se escucha que en redes sociales, ahora como todo se difunde, que usted va por ADN, que el gobierno lo ha invitado. Ahí salió Vido Bayas, que salió de la Revolución Ciudadana y ahora va por la 17, que va con usted, que va con Inti Yumbay. ¿Qué está pasando con estos temas?
0: Mire, antes del sábado me he limitado a conversar con amigos, compañeros del tema político, que efectivamente han venido a proponer la posibilidad de hacer una alianza o un enlace para terciar en estas próximas elecciones. Y les he dicho claramente, yo todavía tengo un compromiso con el movimiento Pachacuti y estoy a esperas de lo que el movimiento determine. Si en el caso no se diera una secuencia con el movimiento, podríamos sentarnos a conversar, y efectivamente eso ha ocurrido. En estos días hemos tenido el llamado de varios amigos de la política.
1: ¿Quiénes?
0: Que nos han propuesto. Yo me voy a reservar un poco, Germán.
1: Porque de repente no va, usted también.
0: A ver, no, Germán, eso le voy a hacer claro y voy a decir lo mismo que vengo diciendo en los otros medios. Yo respeto mucho a la gente de Bolívar que tiene la tendencia a la derecha. Sea afín o sea afín, sea ideología o no, respeto mucho a esa gente, son amigos míos, porque Bolívar es una provincia hermosa.
1: Todos casi nos conocemos.
0: Nos conocemos, y la política no nos puede dividir y no nos debe dividir. Mantener las diferencias es una cuestión de altura también.
1: Y
0: de,
1: saludable, ¿no?
0: Y de respeto. Obviamente, y de respeto. Entonces yo respeto mucho a la gente de la derecha. No podemos coincidir en muchísimas cosas, pero siempre mi vida ha estado desde mi plena juventud, desde que nací.
1: Usted fue de la extrema izquierda, pues no, desde, creo que fue usted.
0: Desde luego, yo soy de la vieja escuela,
1: de la vieja
0: desde
1: escuela,
0: la,
1: claro,
0: desde de la universidad.
1: Claro. Después socialista.
0: Sin, claro, estamos en la línea de tendencia de izquierda. Y eso no significa que sea radical a ciertos temas de la derecha, por ejemplo, la eficiencia de la empresa privada. O sea, ¿quién no lo va a tomar? La empresa
1: ya
0: privada
1: sus postulados
0: es
1: ya han ido caducando de a poco de la polarización. Ahora vamos desde, un poco más por la racionalización.
0: No puedo estar, no podemos estar polarizados en un mundo competitivo.
1: Sí, ya la...
0: Entonces pasaron sus...
1: Estamos gestionando una nueva tendencia que es el querer desarrollar a un sector, provincia, cantón, al país. Perfecto. De forma conjunta, ¿no?
0: De forma conjunta y dándole más justicia social, simplemente.
1: Así es.
0: Es lo que queremos.
1: Aplicando justicia social al desarrollo.
0: Correcto. Por ejemplo, Canadá, un gobierno que era de izquierda y trabaja muy bien con el tema de la justicia social.
1: China mismo, ¿no?
0: China mismo, estamos hablando de ese
1: gran valor.
0: Una educación de calidad. Entonces, eso no puede hacernos enemigos y... Es más, con el gobierno nos hemos sentado a conversar por temas de provincia.
1: Administrativo.
0: Y he recibido apoyo del gobierno, no puedo negarlo. El caso de el Ministerio de Obras Públicas, cuando estaba en complicación, aquí están puentes, aquí está maquinaria. Y también he sido recíproco, desde luego. Usted vio, Germán, en el último deslave que tuvimos en Chaupiaco, toda la maquinaria de la prefectura estuvo ahí.
1: Estuvo ahí.
0: Y ¿verdad? Todavía está. Pero para darnos la mano, porque esto no es una cuestión de pelea ideológica, sino dar salida y resultados a lo que la gente necesita.
1: Es la visión cómo queremos al país.
0: Pero Germán, o sea, yo, si usted me pregunta, o sea, con todo respeto, yo diría no, yo voy a decir, o sea, no iría por un partido de derecha.
1: ¿Cuáles son las líneas rojas para Aníbal Coronel? Porque hay partidos de izquierda y partidos de derecha, pero hay unos que ni de izquierda ni de derecha, son como la India María, pues.
0: De aquí no puede ser de media tinta.
1: Así es.
0: Eso no es.
1: Partido Socialista.
0: De la izquierda para todo lo que es izquierda.
1: Revolución Ciudadana.
0: Izquierda.
1: Esas son las posibilidades que podría tener algunos movimientos provinciales.
0: No, también hay centro. Hay centro izquierda que igual...
1: ¿Cómo
0: son,
1: cuál?
0: Son movimientos... Bueno, usted lo conoce muchos. Yo más bien me reservo esto porque estamos en un análisis con el equipo, con, reitero, con mi familia, que es importante. Y una vez que tengamos definido claramente, para no herir susceptibilidad y ser respetuoso también con cierto sigilo que debe haber por el tema político, no porque se oculta nada, sino por el respeto a,
1: bueno,
0: a la
1: gente. Es estrategia, eso es.
0: Por el respeto a la gente, entonces me reservo y cuando esté consolidado, me comprometo, Germán, a venir acá y de manera amplia poder explicar a la gente la decisión que hayamos tomado.
1: Ahora, prefecto, el unirse, usted estaría no ya por movimientos, porque hay autoridades que no tienen quien les auspicie. En este momento usted ya es una autoridad que no tiene auspiciante. Inti Yumbay está en las mismas condiciones. Hablamos de un candidato Vido Bayas, que dice, no sé si voy a ser prefecto, no sé si voy a ser alcalde, pero algo de ser, ¿no? ¿Hay alguna posibilidad de, por ejemplo, con el alcalde de Guaranda, Inti Yumbay, conversar, si aún están conversando?
0: No, no, para nada. La última conversación que tuvimos con el alcalde de Guaranda y su equipo, y le digo públicamente, fue por un tema de competencias. El alcalde, por su condición, su manejo, su condición económica importante, nos ha pedido junto a la gente que necesita, algunas competencias para intervenir en ciertas vías. Y obvio, yo no podía hacer, negar una posibilidad de desarrollo para un sector importante de Guaranda. Y les otorgamos competencias con ciertas condiciones, obviamente. Eso fue, es más, necesitaba esas competencias para que el Banco de Desarrollo del Ecuador le pueda otorgar un crédito. Uh-huh. Entonces, imagínense si no le otorgaba las competencias para 42 kilómetros de asfalto y doble riego asfáltico.
1: Ahora, perfecto, no fue pero, una mala táctica.
0: Pero no hemos pactado ningún tema
1: de campaña, político. No
0: fue un intercambio como muchos hacen ver, claro, de la competencia para enganchar, no, para nada. Ajá. Fue un pedido de las organizaciones y sumado al equipo técnico y a las autoridades, como es el alcalde de Guaranda.
1: Ahora, perfecto, no es una mala táctica. Yo digo porque los resultados de lo que ha pasado con la vialidad en la provincia de Bolívar, por ejemplo, San Miguel, el alcalde de San Miguel le pidió las competencias, pero la situación está más grave que nunca. Y cuando hay inculpaciones es que culpa al prefecto, pero él también es culpable de lo que no ha hecho, porque él pidió competencia en San Miguel, y en algunos lugares no ha surgido efecto. ¿No valía más la mutua colaboración, trabajos conjuntos, antes que dejar por intereses de campaña, ¿no? Yo creo que Vinicio Coloma aquí en San Miguel lo que quiere es votos del campo, porque no hay buena voluntad de un desarrollo sostenible, de mejora de la calidad de vida de los agricultores. Él quiere es votos, y los votos están en el campo. ¿No resultó una mala estrategia para usted ceder competencias? Como el caso de Intiumbay, voy a hacer 42 kilómetros, deme para esto.
0: Bueno, hemos también convenido, no solamente ha sido competencias, hemos convenido en varios temas igual. El caso de recreación, del que me recuerde, y yo le pedí convenio y me dijo, listo, me donó 2.3 hectáreas para un complejo deportivo en San Simón, en el Parque de la Familia. Se le ha pedido también donación de otros pedidos, nos ha donado. Entonces había una relación institucional bien importante.
1: En Guaranda sí se ha hecho convenios o se ha coordinado, es en cosas específicas.
0: Desde luego que
1: pero
0: sí.
1: Pero el resto de competencias entregadas, como el caso de San Miguel, yo soy sanmigueleño y creo que es este momento de aclarar el tema de San Miguel.
0: Perfecto. Hay pedidos de algunas competencias y se le ha otorgado la... Una de las que son claves, que es la vía Tangará-San Antonio hasta la salida Bellavista.
1: Esa está haciendo usted, ¿no?
0: No, ese es Salado Chico por Otopamba, que es otra vía.
1: Ah, esa está haciendo usted. Ahí,
0: pero la otra nos pidió competencia, pero aún no se ha visto que se ha iniciado ese trabajo, y espero que en el verano ya lo concluya. Caso contrario, haremos nosotros el esfuerzo. Mucho más aún que nos viene maquinaria nueva. Aspiramos todo vaya bien, en un par de meses estaríamos con maquinaria nueva y armaríamos nuevos frentes como para poder trabajar en ciertos compromisos que no fueron posibles atenderlos en estos años anteriores. Entonces, mire, ningún prefecto creo que ha otorgado competencias a otros por celo político. Yo no lo he hecho por situación política, sino porque a través de ello, y si tiene la capacidad económica sobre todo, pues adelante, porque el beneficiario no va a ser el prefecto, van a ser sin número de familias por donde vaya el beneficio del proyecto.
1: Claro. Ahora, prefecto, para ya ir finalizando la entrevista, no sé si usted tiene algo más que desea comunicar, pero un tema que sí involucra a San Miguel y que es un proyecto que al inicio de su gestión se observó porque tuvo algunas irregularidades. ¿Aníbal Coronel va a terminar su gestión haciendo las calles de San Miguel?
0: Aspiro que sí. Sucede que se han complicado muchas cosas en el tema legal. Yo aspiraba a que sea más ágil la situación legal de este conflicto que surgió por... Creo que no lo voy a volver a repetir.
1: Ya todos sabemos qué pasó.
0: Todos sabemos qué pasó. Pero intentamos recuperar esa plata. Intentamos recuperar esa plata, $1,000,000, permitiéndole que nuevamente entre a asfaltar, porque nos pidieron un... revisión, llaman los abogados, un proceso de revisión a la terminación unilateral número uno. Entonces vinieron un nuevo equipo de abogados, dijeron, aquí tiene una prenda, y la prenda es un terreno que está en la ciudad de Santa Elena, avaluado en el municipio, en el catastro, 1,700,000. Se fueron a verificar mis compañeros, y efectivamente el terreno está ahí, no está invadido, tiene todas las condiciones, y desde luego está evaluado por el municipio.
1: Claro.
0: Y aceptamos esa prenda. O sea, en este momento tenemos esa prenda. Volvieron a asfaltar, pero la misma circunstancia, es una empresa ociosa que no cumplió absolutamente como acordamos.
1: ¿En qué proceso está este momento eso?
0: Este momento volvimos a declarar unilateral, al segunda declaratoria a la misma empresa. Pero ahora la diferencia es que ya tenemos por lo menos de dónde cogernos.
1: Claro.
0: De dónde cogernos, que es un bien.
1: Porque lo que pasa es que se entregó garantías falsas, ¿no?
0: Exactamente. Exactamente. Entonces, obviamente, con garantías falsas no podíamos recuperar un centavo. Pueden seguir el juicio, dirán...
1: Ya es como negociar con pistola.
0: No, exacto. Era preso el uno, era preso el otro por complicidad, pero no se recupera la plata. En cambio, nosotros buscamos otra estrategia y resultó recibir la prenda. Vuelvan a asfaltar, pero vuelven a fallar, nuevamente declarado incumplido. Y ahora estamos buscando nuevos recursos para poder contratar esa obra. Entonces, tiene esas condiciones. Si no encontramos los recursos o si no recuperamos ese millón de dólares en esta crisis que viven las prefecturas, difícilmente vamos a sacar un millón de dólares de otro lado para ponerlo ahí.
1: ¿Qué tanto ha pesado los recortes, los retrasos en cuanto a las asignaciones del gobierno?
0: Germán, usted que es empresario... sabe que si no tienes los ingresos, difícilmente puede pagar trabajadores.
1: ¿En qué ha incidido? O sea,
0: ¿ha incidido
1: que no les dieron, les bajaron? Porque entiendo que hasta bajaron las asignaciones.
0: Claro,
1: ¿no?
0: En el año 2024 nos bajaron las asignaciones. Hoy nos han vuelto a subir a 1.400.000 mes. Y desde luego el retraso incide en no haber pagado anticipos a tiempo, no haber pagado planillas a tiempo, no iniciar proyectos.
1: Demora de obras, ¿no?
0: Pero hemos hecho todos los maniobras financieras con el equipo económico para tener algo de liquidez y poder comenzar a entregar anticipos. Por ejemplo, este rato están entregados anticipos e iniciados ya 10 puentes. Sumamos 4 más por emergencia, están 14 puentes ya en trabajo. Hemos pagado escenarios deportivos, 19 escenarios deportivos ya en plena ejecución, que antes estaban paralizados. 3 estadios que están con anticipo y más bien tenemos que darle pista. Y el invierno no nos permitió el de Balsapamba, por ejemplo. Todavía está en proceso de darle la pista para que venga la empresa.
1: Ahora, perfecto.
0: Sistema de riego paralizado, ojo. Sistemas de riego paralizado.
1: El riego sí es importante, ¿no? Bueno, yo no comparto mucho con las canchas y los estadios. Eso puede ser una cosa accesoria, lo que usted decía, planificar para el desarrollo. Y lamentablemente, en estos 3 años que está usted ya, ha habido un deterioro significativo de las vías. No se piensa en... primero, arreglar lo que se está dañando para proceder con nuevas vías.
0: Tenemos un plan de trabajo para este verano, que es recomponer las vías que se han dañado. Generalmente son las que tienen doble riego y las que tienen asfalto.
1: Esas ya no existen, las de asfalto están malas.
0: Prácticamente se ha complicado.
1: Ajá.
0: Y es un problema estructural. Es un problema estructural. El material utilizado y el que tiene Bolívar, según los técnicos, no es apto para ubicar. Y si usted hace un contrato, tiene que traer de otro lado y los costes suben.
1: Encarece mucho la...
0: Por esa parte entiendo también esa realidad, pero están deterioradas y nosotros en este verano tenemos un plan de trabajo para ir remediando, sobre todo las vías de asfalto que son las más deterioradas.
1: Porque están complicando, aquí la gente denuncia en San Miguel mismo, no saben de quién mismo la competencia, o a quién mismo pedir, o al prefecto o al alcalde, vías como las de la Huatán, las de Tumbuco, otros sectores por la parte alta se están deteriorando de manera muy, muy rápida. Y una vía que es esencial, y no sé si usted va a ser o va a ser el alcalde, la vía a Lourdes por el Salado, ¿qué pasa con esa vía?
0: Lourdes del Salado, es la vía que le pidió competencia el señor alcalde y se le ha otorgado, la de Tangará.
1: Sí, Tangará.
0: Pero la otra es Salado Chico por Otopamba, esa la estamos haciendo nosotros como prefectura.
1: Pero la vía de la rectita por San Antonio, ¿no? San Antonio.
0: Esa es la competencia que el alcalde
1: competencia,
0: así es.
1: La de Bellavista.
0: Exactamente.
1: Entonces, prefecto, agradeciéndole, hay muchas cosas, no quiero abundar en este diálogo porque nos vamos a quedar sin temas para analizarlo. Ya nos ha dicho que usted está analizando la posibilidad de ser candidato por otra línea que sea de izquierda con el gobierno, no es lo que le pude comprender, y que hay temas que están pendientes, especialmente con San Miguel, ¿verdad? Que San Miguel le dio un respaldo muy importante en las elecciones anteriores y que hasta el momento se siente defraudado de que usted no ha trabajado en este proyecto que necesita mucho San Miguel, que es el convenio que firmaron con el municipio, creo que con Simón Yánez o con Carrasco, que había firmado Vinicio Coloma, esos proyectos.
0: A ver, bueno, San Miguel Urbano no podemos entrar, obviamente, pero la vía Cachapamba, San Juan Pamba hasta Lotán, inclusive hasta Rumipamba está intervenida. Obviamente va a seguir deteriorándose porque es una vía donde la humedad afecta. Estamos trabajando la Porotopamba, Salado Chico. Vamos a ingresar también a lo que es la Huatán, que son las vías de mayor prioridad. El tema de la vía Yawi, de igual forma intervenimos el año anterior, pero hay que intervenirla nuevamente porque cada año hay afectaciones.
1: ¿No ha pensado a ese punto turístico importante, San Miguel, el asfalto, prefecto?
0: Sí, hay zonas importantes para asfalto. Lamentablemente son los recursos los que no nos permiten hacer. Vamos con nueva maquinaria a trabajar este tema. E inclusive en el análisis que hemos hecho planteamos la compra de una planta asfáltica, porque contratos para asfalto se nos va la plata en cualquier cantidad.
1: Y va a pasar lo que pasó con...
0: Exacto, nos quedamos endeudados y el tiempo de vida útil que se ha visto son 4 o 5 años.
1: ¿Qué tan factible? ¿Ya analizaron el tema de la factibilidad? Por ejemplo, una planta de asfalto no se puede trabajar en horarios regulares, por ejemplo, ¿no?
0: Desde luego.
1: De lo que conozco, un trabajador tiene que ponerse a las 11, 12 de la noche, trabajar toda la noche.
0: Claro.
1: ¿Se ha contemplado esas variantes?
0: Es un proyecto que se realizó con todas las condiciones y elementos. Y uno
1: ¿cuándo
0: vivía
1: esa planta, prefecto?
0: Bueno, estuvo igual ingresado, igual que el puente de San Luis, el puente grande de San Luis, que son 100 metros prácticamente, 85 libre, metimos los dos proyectos, pero por prioridades, obviamente el banco ya aprobó el puente de San Luis, ya está aprobado, y ahora está en análisis la planta de asfalto.
1: ¿Cuánto cuesta una planta de asfalto, Roberto?
0: Casi con el 80% de elementos, porque algunos hay acá en la trituradora, está en un margen entre los 2.200, 2.200.000 y 2.400.000, con una vida útil de 10 años.
1: Claro,
0: puede ser más inclusive.
1: Bueno, ahí se tiene que adicionar el tema del asfalto, ¿no?
0: Claro, ahí viene todo lo que son insumos, todo lo que son materiales, personal, gastos operativos.
1: ¿Va a estrenar esa planta en su periodo?
0: Aspiremos que sí, tenemos un año todavía para hacerlo y obviamente si el banco nos da una nueva confianza, pues estaremos comprando esa planta de asfalto.
1: Muy bien, señor prefecto, muchas gracias por aceptarnos la invitación, queda invitado para una próxima vez. Esperemos que ya hablemos de obras y que estemos estrenando la nueva planta que la prefectura va a adquirir. Le dejo en sus palabras finales, prefecto.
0: Desde luego que sí, estamos cumpliendo 3 años y hay una intervención importante. También hay que considerar obras de importancia, el tema emergencia. A veces no valoramos estos temas cuando se draga ríos, cuando se reemplaza alcantarillas, cuando se hacen nuevos ductos cajones. Para muchos es una obra pequeña, pero para la gente que está ahí es una obra de suma importancia, porque a través de ella se moviliza sus hijos, la producción, la leche, el queso, la panela. Entonces hemos hecho acciones que la sociedad nos sabrá juzgar en los ejes que nosotros planteamos dentro de la propuesta política. Así que un gusto estar acá siempre, licenciado Germán, y también haber compartido con Rilo Abril, un distinguido amigo.
1: Muy bien, vamos concluyendo. Nos vamos a un corte comercial, enseguida estaremos con Rilo Abril, aprovechando media hora que tenemos, que usted sabe hablar como tostado, y así que nos vamos a demorar mucho más. Venimos.

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1: Muy bien, estimados amigos, muchas gracias. Ya estamos con la segunda entrevista de la noche. Realmente le pedimos a Rilo mil disculpas, le hemos perjudicado en ese tiempo que solemos tener para dialogar de temas que son para mí muy importantes para San Miguel, más allá de los temas electoreros o electorales. Aquí hay temas que se deben tratar porque son de mucha importancia y trascendencia para la población en general. ¿Quién no tenemos un predio, una casa, un terreno? ¿Quién no heredaremos o heredaron o necesitan legalizar sus herencias? Y otra cosa que es grave y que muy poca gente toma en consideración es esta estado de indefensión frente a las políticas municipales. Quedemos claro en eso. Indefensión frente a las políticas municipales. Usted no puede reclamar, sus reclamos no son legales, no son validados, porque este reglamento de participación ciudadana que la hicieron ¿en qué año o qué administración?
2: 2016-2017.
1: ¿Con qué alcalde fue?
2: El doctor Simón Yanes.
1: En esa administración se hizo una ordenanza en consulta. La gente al menos escuchó, vio, pero no le dieron importancia, y aquí queremos darle relevancia a estos temas que dejan de ser momentáneos o 4 años o un periodo. Son temas que van a afectar nuestra vida durante toda la existencia hasta que consideren un nuevo cambio las autoridades. Así que, Rilo, buenas noches. Vamos con una pregunta de rigor. ¿Por qué afecta esta ordenanza mal hecha a la participación y a poder defendernos de las políticas municipales de San Miguel de Bolívar?
2: Muchísimas gracias, licenciado Germán, por la invitación. La semana pasada ya quedó pactado. Gracias, estimado Vinicio. Al libérrimo pueblo de San Miguel, un saludo cordial, y a la vez paso a contestar la pregunta. No tener acceso a los derechos que por la Constitución, en el COTAG, en los diferentes estamentos que regulan la participación ciudadana, hace que el municipio nos deje a un lado a los ciudadanos, porque no estamos organizados. El municipio tiene la facultad de organizar, de condicionar, si es que cree conveniente en tener un grupo selectivo, hablemos así, de que puedan intervenir en la silla vacía, que en eso estaríamos violando lo que dice la Constitución en el artículo 100. De la misma manera, en el COTAG estamos hablando del 311, que nos dice la participación ciudadana es un elemento base, fundamental.
1: Y es un derecho.
2: Y el derecho, claro, que nos asiste. Y quizá voy a poner un ejemplo de que por no participar los ciudadanos estamos como estamos, porque nosotros no podemos sugerir a las autoridades qué es lo que tienen que hacer.
1: O debatir, en su caso, ¿no?, con la silla vacía.
2: Lo importante es cogernos lo que dice la ley, lo que dice el COTAG, en lo que establece a la expansión urbanística, si hablamos de la parte urbana. De la parte rural, la misma cosa, hay que hablar temas muy fundamentales, la contaminación que se está dando, el asunto que nosotros no tenemos el acceso a agua potable en ninguna de las parroquias, son aguas entubadas. Y en el COTAG, en la ley, establece las facultades y las obligaciones del municipio que tiene que cumplir en lo que tiene que ver a los servicios básicos, sin distinción de nadie. Pero ¿quién puede reclamar? Nadie.
1: Nadie.
2: Hay las juntas administradoras de agua, como que es un problema para el municipio. Deben juntarse, deben reunirse y buscar alternativas. Tenemos que decir, ¿Por qué son las diferentes enfermedades? Porque la expansión de habitación, de viviendas y el asunto de pastoreo también están contaminando las fuentes.
1: Muy bien, no nos alarguemos ni demos vueltas. O sea, ahora vamos a hablar del tema de la participación. La ordenanza que está vigente en San Miguel, ¿dónde tiene el problema y cómo se podría solucionar? Eso es la pregunta de esta noche.
2: Lo que se podría solucionar en base a lo que dice la ley,
1: ¿ya?
2: Estrictamente. Que si tiene algo de particularidades que agregar el municipio, con la participación de los ciudadanos, se puede hacer una ordenanza. Nosotros nos hemos quizá dedicado a hacer una ordenanza, un borrador, que puedes, nosotros vamos a presentar este borrador con la finalidad de que se analice en el seno del municipio.
1: ¿Qué es sacar, es estructurado del que tenemos aquí con modificaciones, Rilo, o es una propuesta nueva que tendría que avalizar o presentar algún concejal?
2: No, quizá es similar, lo único que es la limitación. Son tres artículos en donde se puede corregir, se puede modificar para poder dar acceso a los ciudadanos, porque en la Constitución es clara, dice la participación de todos los ciudadanos sin distinción de raza, de ninguna cuestión, ¿no? Entonces, en San Miguel debe darse, porque aquí hay una multiplicidad de necesidades que no son atendidas, no son escuchadas. Por decir, los ciudadanos que tienen las casas de patrimonio, no se discute, y tampoco hay los representantes.
1: ¿Qué se lograría, Rilo, ya modificando esta ordenanza? ¿En base a la silla vacía proponer cambios, modificaciones o iniciativas para las normas?
2: Sin salirse lo que dice la ley, no olvidemos que el COTAG, que se reestructuró recientemente, es claro, ya nos pone a caminar en lo que tiene que ver a la urbanidad. Tenemos la ordenanza emitida por el municipio, para nosotros un poco ilegal, porque no ha habido la participación ciudadana.
1: No ha cumplido con los pasos.
2: No se ha cumplido.
1: Bueno, pero Rilo, aquí también hay un problema, que la gente no le gusta cumplir los pasos. Hay gente que no le interesa, ¿no? Cuando hubo esta protesta que hicieron ustedes por los temas de impuestos, catastrales, básicamente, creo que era, fueron un grupo minúsculo de personas que sí les interesa el problema que está atravesando San Miguel, pero la gran mayoría no tienen la responsabilidad, por lo menos, de informarse qué está pasando y cómo les puede afectar, que eso es lo que deberíamos desde este medio comenzar a decir. Si no hay esto, si no hacemos esto, en esta forma nos puede afectar.
2: Yo decía la semana pasada de que en el 2018 yo advertí qué es lo que iba a pasar con la ordenanza de la revisión de avalúos y catastros, ¿no? Y no soy adivino ninguna cuestión, qué es lo que pasó, ¿no? Hubo la manifestación, que la ciudadanía poco quizá se interesaba, especialmente...
1: Porque no comprendían la gravedad del asunto.
2: Quizá, licenciado, falta parte del municipio que tiene que informarnos. Los ciudadanos manifiestan, dicen, estoy pagando bastante de impuesto, pero no sabe por qué. Claro. Ni cuál es la razón.
1: Y ciertamente ese no es el problema. El problema y
2: ese no es
1: el problema. Porque la gente dice, no, sí, estoy pagando 10 dólares más, 5 dólares más, y ya no hay problema. Cuando el problema se viene cuando ya tienen que, por ejemplo, otros trámites que se necesitan hacer con los predios, y ya vienen, por ejemplo, costos de escrituras. Asentamiento, eso se eleva de manera importante, y los impuestos en otras fraccionamientos, que se llama lo que usted decía.
2: Este asunto es bastante delicado, el asunto de fraccionamiento, que no se ha revisado, y siempre seguimos insistiendo, los lotes irregulares, porque tener más de 400 metros en su momento se convierte en irregulares, porque tiene que fraccionar.
1: Eso se tiene que cambiar.
2: Eso ya tiene que revisarse.
1: Okay.
2: Pero algo adicional que quiero dejar sentado es la ordenanza que se nos viene. Si nosotros no cambiamos la ordenanza.
1: Vamos a tener aquí periódicamente, vamos a tener usted, pero el problema es que cuando metemos mucha información en el noticiero, hacemos que la gente se confunda, porque hay gente que sí está como es al tanto de las cosas, hay gente que medianamente, hay gente que no sabe absolutamente nada de lo que va a hacer. Entonces, concentrémonos hoy día, Rilo, en el tema de la ordenanza para la participación ciudadana. ¿Qué es lo que se va a cambiar? ¿Qué es lo que está mal primero y qué es lo que se va a cambiar? ¿Y qué es lo que se va a proponer a los concejales? Porque los que tienen que presentar eso son los concejales. Porque antes de que se modifique la ordenanza de participación ciudadana, no lo puede hacer un ciudadano común y corriente, ¿no? Ya después de la modificación es posible.
2: La modificación en los artículos que sensibles, ¿no? De participación de los ciudadanos. Con esto mejoraría muchísimo, porque cada ciudadano es un mundo diferente. Aquí es diverso en San Miguel, tenemos diferentes problemas. Esos problemas no son comunes, no son para todos, es para ciertas personas. No estamos cumpliendo con los diferentes programas, ¿no? Con seguridad, por decir, y por qué no hablar en la silla vacía referente a la seguridad, que eso nos está...
1: Bueno, esto de la ordenanza no tiene que ver solo con predios y impuestos, sino con todo las políticas que están asignadas de manera exclusiva y de manera optativa para los municipios, de todos: seguridad, salud, prevención, urbanismo, desarrollo territorial, todas cosas se podrían ejecutar de mejor manera y no habrá un impedimento para que estas cosas se analicen. Eso es lo que yo entiendo.
2: Sí, quizá es la parte fundamental, ¿no? Centrarnos en lo que dice la ley, ir estructurando. Por eso mismo la ley es clara, que dice la participación ciudadana es la base fundamental para el desarrollo, para el entendimiento. Porque si no conversamos, no llegamos a un entendimiento. ¿Qué ha pasado? Las movilizaciones que ha habido por no sentarnos, ¿no? Por tener una mordaza a los ciudadanos. No nos recibían en comisión, no nos recibían en la silla vacía. ¿Qué le tocó al pueblo de hacer? Las movilizaciones. Eso queremos evitar. Si no, adelantarnos, lo que viene la tecnología. Es decir, estamos atrasados. Que San Miguel ya necesita un rumbo más acelerado en lo que tiene que ver a los catastros, en lo que tiene que ver a los impuestos.
1: Así es. Pero nuevamente no estamos saliendo del tema. ¿Qué normas, qué artículos hay, están mal y cómo hay que cambiar?
2: En donde nos dice de la participación ciudadana.
1: Ya, por eso ¿qué nosotros, dice actualmente la normativa?
2: Que el que tiene derecho y el representante son los representantes de participación ciudadana.
1: Que solo a través de ellos se puede hacer estas reclamaciones.
2: En otros lados sí se da de esta manera, pero participación ciudadana es el que trabaja organizando, estructurando en cada uno de los barrios. Es el eje fundamental para el control incluso de las autoridades.
1: ¿Qué propone en su ordenanza, Rila?
2: Solamente basado en lo que dice la ley.
1: ¿Pero qué?
2: No, no.

0: Ciudadanos están coartados por las autoridades, pues buscan a quien elegir, al compadre, al pan, al buen amigo, para que no les revisen, nunca. Entonces yo quiero como ciudadano, el caso del deslave que usted dice, ir a solicitar la silla vacía, ¿es legal que me den o no me pueden dar?
1: No le pueden dar en este momento, pero de acuerdo a la ley, ¿no?
0: La ley, pero la ley tiene que, la ordenanza tiene que aplicarse con la ordenanza, la ley tiene que aplicarse. Entonces, esa reclamación de cualquier índole que sea, tiene que estar en la ordenanza para que sea aplicable en San Miguel.
1: Y quizás no hay que aumentar, sino más bien hacer una normativa pequeña que clarifique, porque todo el mundo va a querer participar y va a ser una dificultad.
0: Exceso de democracia.
1: Exceso de democracia. Y van a ir a hablar el mismo tema todos, ¿no? Uh-huh. Y eso limita quizá la participación ciudadana, eso está en el COTAC.
0: Pero ¿cómo se regula esto, Rilo? Porque si le damos al municipio la capacidad de calificar o no una participación, va a decir a todo el mundo que no le conviene al municipio, y con decir no, ya se va. ¿Quién debería regular esa participación?
1: El municipio tiene que regular.
0: ¿O tiene que normar el municipio?
1: Normar, ya. Perdón. Tiene que normar.
0: ¿Y la regularización a quién le daría? ¿Al Consejo de Participación Ciudadana?
1: Puede nombrarse a una comisión. Ya. En otros lados.
0: Hay comisiones.
1: Hay la Comisión de Participación Ciudadana del municipio. Ellos tienen que trabajar con el grupo de participación ciudadana del municipio. Hay expresamente departamentos dedicados a eso. Es el cerebro. Especialmente en lo que tiene que ver a la legalización de predios, lo que tiene que ver de impuestos y todo, ¿no? Uh-huh. Porque ellos son el enlace con los ciudadanos. Dice, vamos a subir, vamos a revisar el impuesto predial. Dice, yo no quiero que me revise, pero si se hace un buen trabajo de campo, en este caso, los representantes, los concejales, deben trabajar en esa instancia, y se hace la socialización y sale el mejor trabajo que va a haber
0: con la participación de la población, que es importante.
1: Porque le pregunto, licenciado, en diciembre se revisó el catastro y el avalúo, se subió un centavo del avalúo, pero se puso 3 centavos en la parte administrativa, pero no seguimos revisando los avalúos. Que eso tenía que ser la primera parte, decir, si están adecuados o de pronto están muy bajos.
0: ¿Usted me decía que hay predios aquí en San Miguel que están valorados en $1,000 metro cuadrado?
1: No. ¿No me dijo hasta usted? $300.
0: Pero el terreno, pues, Rilo.
1: No, el metro cuadrado.
0: El metro cuadrado del terreno, pero cuando tiene construcción hay avalúos. Alguien me decía que hay hasta de $1,000 metro cuadrado aquí en San Miguel. ¿O no está bien?
1: No, puede ser una exageración, pero sí está el mismo valor de Quito, de San Borondón, ¿no? Que es un poco penoso, porque encarece acá las construcciones, son demasiado caras. Esta ordenanza nos permitiría nosotros reclamar lo que con justicia nos corresponde, es decir, los trabajos que tiene que hacer el municipio, la plusvalía, pero la plusvalía no puede dispararse porque sí. Si usted hace una casa bonita, usted en el COTAG, en la ley mismo establece que tiene unas donaciones que le hacen, unas rebajas de los impuestos. Eso no se está dando. Usted si ve en su carta, es directamente el avalúo. El avalúo de la construcción, el avalúo del terreno.
0: Muy bien, Rilo, son las 19:53, estimados amigos. La verdad es que es un tema extenso, extensísimo. Y tendríamos los sanmigueleños, en el caso de nuestra ciudad, de nuestro cantón, de poner mucha atención a estos temas. Miren, yo creo que las obras, se hagan o no se hagan, son cosas momentáneas. Los temas de las normativas son cosas que pueden quedar o pueden afectar a largo tiempo a la ciudadanía, ¿no? Hay gente que no hizo a tiempo, que dejó que pase las cosas, y cuando usted quiere reclamar, quiere legalizar algún predio, un terreno, cualquier cosa, resulta que es tan caro que es preferible dejarle que se lleve la inconstancia de la vida, ¿sí? Entonces, estas cosas, sanmigueleños, hay que tomarla con responsabilidad.

0: que quede algo muy claro. Yo quiero que esto quede claro, que nosotros tampoco hemos reaccionado a tiempo por también por falta de conocimiento. Cuando hay personas como Rilo Abril que están preocupados en estos temas y nos informan, nos comunican, en nosotros salta una alarma, pero no porque es un problema particular, sino porque es un problema que en su momento afectará a cada uno de los ciudadanos, que obviamente yo creo que el 100% o el... Sí, el 100% de la población o tiene, o va a tener, o va a heredar, o va a recibir una donación de algún predio, y en ese momento nos van a venir los golpes que nos van a hacer pensar y nos van a hacer reflexionar por qué a tiempo no reclamamos. Porque en los municipios, lamentablemente, hay gente que no tiene idea de lo que está pasando, ¿no? Les convencen, vienen los del AME, miren, señores, para que haya mejores sueldos, para que haya forma de hacer créditos, elevemos los impuestos. Y hay gente que se va por la forma más fácil de hacer las cosas. Subamos un centavo, subamos 10 centavos, salvemos 20 centavos. Y el problema radica en los temas del valor del metro cuadrado de los predios. Yo de lo que entiendo, ese es el problema. No hemos dicho, hemos peleado, pero parece que aquí la voz cantante del municipio, no sé por qué no le interesa, será que no tiene predios, será que no le importa. Pero los sanmigueleños tenemos que unirnos por estos motivos. No es en ningún momento en contra del alcalde. Yo he hablado con el concejal Germinton Galeas y le he dicho, Germinton, hay muchas cosas que tenemos que arreglar en este año que les queda. Hay el tema de predios, de avaluz y catastros, hay el tema de patrimonio, el tema de alcabalas, hay el tema de expansión urbana, cosas que se tienen que hacer, y yo creo que en este municipio se han hecho, y si se han hecho incompletas, y estas cosas son las que nos afectan, estas cosas son las que nos golpean y nos llaman a la reflexión de poner interés en nuestros, valga la redundancia, en nuestros intereses. Son cosas que pasan por desapercibidas, pero nos afectan de forma importante, y eso tenemos que comenzar a poner interés. Yo he dicho, lo reitero por muchas ocasiones, en nuestra provincia, en nuestro cantón, lamentablemente elegimos a políticos que no son políticos y que van a dirigir la cosa política. Lo que decía el día de ayer Juan Manuel Galarza, lo que ha dicho hoy día Aníbal Coronel, es cierto. Una autoridad no es para complacer a todo el mundo, o que todo el mundo crea que es el hombre más bueno, más sonriente, más saludable. Eso nos ha hecho caer en esta grave situación que estamos viviendo en un San Miguel que se venía hacia arriba en su desarrollo, que vivíamos en franca línea de progreso, pero lamentablemente las autoridades, ¿no? Yo me niego a llamarles políticos porque no son políticos. Yo le escucho al prefecto, erróneamente dijo, no es política. No, es política. Lo que no tenemos es que mirar quienes están al frente de las instituciones privadas, que las instituciones públicas que tienen votos, es que dejen de hacer campaña y se pongan a hacer política, porque política es hacer las cosas con coherencia, con planificación, sosteniendo un desarrollo a largo plazo. Eso es lo que necesitamos los políticos. No necesitamos alegres muchadores, como decimos coloquialmente en la sierra, que saco que me dé cuatro muchas no sirve para nada. ¿Qué saco que me dé el abrazo, me donde vea, me saluda, se da contra el volante cuando va en el carro por saludar? Eso no nos sirve, sanmigueleños. Yo he dicho al principio de este anuncio, hoy lo vuelvo a decir, para hacer mis pronunciamientos yo analizo mucho y hago retrospectiva a lo que nos está pasando. Tuvimos un gran alcalde, definitivamente. Y hoy, por ejemplo, el hijo es parte de la administración de Vinicio Coloma. Yo creo que el doctor Gaibor también es amigo y colaborador de Coloma. No, creo que es colaborador, pero es amigo. Pero hay que decirlo claro. Lo que hoy es San Miguel se hizo... ¿Cuántos años era de Napoleón? Ballester,
1: Doñón, 30 años más o menos.
0: Más, debe ser más, yo creo que es más. Porque yo era muy joven, casi un niño. Yo debería tener unos 14, 15 años, no más de eso, cuando Napoleón Gaibor era presidente del Consejo. Todo lo que él dejó haciendo en San Miguel hoy se está desarrollando. Y ya su planificación ya caducó. Ya se llenó, ya se hizo. ¿Qué pasó luego? Total desastre en San Miguel. ¿Qué hubiese pasado si en lugar la gente de priorizar el regalo, la bola, el baile, la chupa, la joda, y nos íbamos por un hombre serio, no muy sonriente, tal vez poco saludador, como fue el doctor Gaibor, San Miguel, a mi criterio, hubiese sido mucho mejor? Porque de ahí para adelante, con honrosas decisiones que sí debe haber, no lo niego porque no puedo meter a todos en el mismo saco, pero de los que nos acordamos, doctor, todos son los culpables del retraso de San Miguel. Obras sin planificación, priorizar canchas, priorizar capillas, priorizar techos o cubiertas, antes que un desarrollo sostenido en ámbito social, en ámbito agrícola, en desarrollo urbanístico, en educación, en cultura. Eso nos está matando como población y tenemos una nueva oportunidad, sanmigueleños. Hay que pensar mucho. De este medio de comunicación vamos a encargarnos de este papel que es duro y que trae y atrae enemigos. Pero nos toca el papel del bailar con la más fea. Y eso lo vamos a hacer. Buenas noches, estimados amigos. El día de mañana tendremos más para ustedes. Gracias a Vinicio Peñafil, que le veo que ha venido de amarillo por la selección. Y a Giovanni Verde Soto, quien nos acompaña en el noticiero, también al prefecto, a Río Abril, muchas gracias. Y a nuestra directora de redacción del noticiero, Marilú Angulo. Muchas gracias, buenas noches.
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0: Sí, ahora.
1: 20:08 p.m.
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2: Radio Espacio te informa la hora. Son las 21:09 de la noche.

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0: hora.
1: Son las 22 horas, 10 de la noche.
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1: ¡Qué bonitas!

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2: Radio Espacio, informa la hora. Son las 23:11 de la noche.

0: es un nuevo día. 0 horas, 0 minutos.
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2: No, loco, ¿qué es eso? Ese nabo me tramada acá.
3: Aquí te va.
0: A esta hora, el espacio que pinta de amarillo.

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0: Tremendo. Señoras y señores, eso fue Mix 2024. Dios
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0: después de una sacudida cualquiera dice:
1: ¡ay, esta vez sí que he gozado de más!
2: ¡Llévatelo al monte!

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2: Buenos días, son las 5 de la mañana con 15 minutos. 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

novedades extraordinarias para una mañana, espectacular de miércoles 20 de mayo del 2026. ¿Cómo pasa el tiempo, señoras y señores? El tiempo sigue su marcha. Nosotros le ponemos toda la adrenalina. Nosotros le ponemos toda esa buena vibra. Le ponemos todo ese buen humor. Les decimos afuera, afuera, afuera, afuera, afuera, afuera, afuera, afuera, afuera, afuera, afuera. Fuera la pereza, papá, fuera la pereza. Es hora de levantarse, es hora de ponerse ready, es hora de ponerse las pilas. Porque tenemos un estupendo amanecer. Si amaneciste bien, si amaneciste con vida, si amaneciste al lado de tus seres queridos, si amaneciste bajo un techo, ya eres una persona bendecida, ya eres un tipo, una persona afortunada. Y señores, buenos días, chévere, bacano. Arriba ese ánimo, sí señores. Son las 5 de la mañana con 15. Son las 5 de la mañana con 15 minutos en todo el país.

¿Dónde está la gente de Amanecida? Buenos días. Gente que dice, vea, este es territorio de Amanecida. Este es territorio de JB. Este es territorio de José Vinicio. Buenos días, epa. Con fe, con alegría, con buena vibra, les decimos arriba ese ánimo.

0: Pausa publicitaria, ya regresamos con más. Pilas ahí, buenos días.
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Buenos días, Ecuador. Saludamos ya a esta cámara, les decimos buenos días, Pepa. Hola. Soy yo, aquí está su pana. Aquí está su brother. Aquí está su mijín del alma, José Vinicio. Su pana JB. Listo para decirles arriba ese ánimo. Listo para decirle buenos días, Ecuador. Listo para hacerles botar las cobijas y la pereza a un lado. Este programa es apto para gente con sueño liviano. Sí, señores. Este programa es apto para gente con sueño liviano. Sueño livianito, ñaño, livianito tiene que ser el sueño. Tanto para que te quedes dormido, con un poquito dormidito, lindo. Alguna cosita, alguna nota para levantarse, enseguida te levantas. Pero hay algunos que por más Diosito que la mami, el papi, el hermano, la ñaña, yo qué sé, le van hasta, lo hacen cosquillas en los pies y nada. Lo van y lo hacen cosquillas en la nariz, nada. Se ha dado situaciones que le meten los dedos hasta en los ojos, nada. Le meten los dedos en la nariz, nada. Y así en donde metan. Bueno.

decir a tu programa Despertador, vaya dejando su mensajito, vaya dejando su comentario, vaya dejando también su descontento, no hay ningún problema, vaya dejando su descontento, vaya dejando su mensajito, vaya dejando su felicitación, vaya dejando el nombre del guagua que no se quiera levantar, no importa si no es guagua, si es jovencito ya, porque algunos dicen el bebé, ¿no? Algunos dicen el bebé. Uno tragado el cuento de que es el bebé, pues no. El bebé, el bebé. Es que los bebés no se quieren levantar. Vaya a conocer, son bebés ya de 16, 17, 18, 19 años. El bebé. Patojo viejo y todo. Bueno, muy bien.

de la mañana con 42 minutos. Inigualable. Las 5 de la mañana con 42 minutos. Hay que ver en la cámara. ¿Estoy bien o estoy medio chueco ahí?

0: Julianita, saludos cordiales, un abrazo para mi tierra de a ver qué dice. Escuchando la música de mi tierra. Qué poquito me queda estar en mi lindo Chimbo, lindo San Miguel. Un fuerte abrazo. ¿Qué le pasa que está ronco, hombre? Dice. Buen pájaro azul.
1: Rico.
0: Saludos, Carlitos Matías. Buenos días para la señora Zenaida Veros. En Monjas, que está cumpliendo sus 70 años de vida. Que Dios me lo cuide siempre. Atentamente, su hija Magali Averos, desde Calumba. Buenos días, la señora Zenaida Averos. Señora Zenaida, buenos días. ¿Cómo está, señora Zenaida? Buenos días, familia bolivarense. Saludos desde Zaragoza, España. Hostia, tío, venga, hostia, venga.

0: Para mis padres, Pedrito, Rumiguani y Rosita Tamami, allá en Los Ángeles, desde Ventanas. Mi querido Vinicio, excelente programa. Dios solo pa' y mis bonitos. Gracias. Un abrazo regigante a la gente maravillosa que se levanta con día amanecida. ¿Dónde nomás es territorio de JB? ¿Dónde nomás es territorio de amanecida? Que levante, que levante, que levante, que levante la mano. El que diga que sí, que comparta la transmisión, por favor. El que diga que sí, que comparta, que reparta la transmisión por todos los lados. Que vaya repartiendo como galletas en velorio, dice. Las 5 de la mañana con 45 minutos. Las 5 de la mañana con 45 minutos. En el recinto Achupallas, don Enrique y doña Mariana Galeas, que los amo muchísimo, atentamente, Jime desde Cumandá. Buenos días, tierra linda de Cumandá. Hola, José Vinicio, qué gusto escucharle. Agustín Yunda, mi pana, mi brother, mi colega del alma. Buenos días. Compartan la transmisión en estos instantes. Compartan a la 1, compartan a las 2, compartan a las 3. Ya, eso, muy bien. Ya compartieron, ya, eso, compartan, ponga corazoncitos. ¿Ah? Están esperando el consejo del día, dice ya. Esta canción es para Wambras.
1: Y aquí está.
0: Para Wambras recién casados.
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0: Esta canción va dedicado para esas parejas de cristal. Ahora ya los niños no son con. No son de cristal.
1: Sí.
0: Ahora ya las parejitas, las nuevas, son de cristal. De cristal. Dele.
1: Sí, señor.
0: Escuchará. Ahí va, pare la oreja.

0: paso al marido las casas. Dos discusiones y están buscando otro nido, así serían.
1: 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Ahora que
0: ya. A ver, si ahorita son las 5:49.
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0: En España sería las 12:00 p.m. con 49. Así estamos, ¿verdad? ¿Está bien ahí, Juli? Ariana Vargas, Adrián, saludos cordiales en el cantón Isidro Ayora. Guayas para la familia Vargas. Adrián, saludos, bien. Néstor García, saludos, JB. Hola, Néstor. Saludos, dice, para mi esposa Angélica Velasco, que hoy están de cumpleaños. Que Dios me lo bendiga, que viva la cumpleañera. Angelito, saludos a su esposa Angélica Velasco, que hoy está de cumpleaños. Felicidades. Magali Espín, saludos para Bolívar Ruiz de parte de su esposa Magali. Guayo Yambombo, mi pana Guayo Yambombo. Desde la comunidad de Las Queseras, a full sintonía, mi pana, mi brother, mi yunta. En el recinto a Chupayas, un abrazo a la gente de Chupayas.

0: José Arteaga, doña Luz Rivadeneira en Tumbuco. Que Dios les conceda mucha salud de parte de Janet Arteaga. Buenos días. Don Josecito y doña Luz son mis buenos amigos. Saludos de buenos días. Giselo Nofre Galarza. Fernando Peña. Saludos para la licenciada Danielita Flores en Puerto Quito. Puerto Quito, escuchando el programa. Yanela Pilcolema Rodríguez. Saludos para los profes. Estamos rumbo hacia Simiatu. Buenos días. Rumbo hacia Simiatu. Agustín Yunda, saludos. En la Cima Grande para mi hermano Leonardo Yunda. De parte de su hermano Agustín Yunda desde Conocoto. Para la familia Saltos Rea, de parte de su hija, que está en España. Buenos días.
1: Óyelo bien.
0: Los casados de este tiempo vacilan a la que pasa. Yo conozco por ahí unos casados. ¡Y Diosito! Ver. Mejor casándoles les ha entrado toda la locura. Se sienten unos muñecos. Si me comparten 100 veces la transmisión, doy nombres.

Hola, Vini, buenos días, saludos. A ver, dice. Sí, don Vini, los casados ya solo encerrado pasan. Saludos para la señora Maruja García y en Montalvo para don Pedrito Molina de parte de Agustín Yunda. Un abrazo, compadre. Celia Carrasco, saludo para mis papitos.

En el recinto San Pedro de Montalvo. Están alistándose para irse a la escuelita. Muchas bendiciones para mi nena de parte de Cristina Rangel. Buenos días, bien. Para la Sofita Hurtado. Hola, Sofita. Un abrazo a la gente de Sucúa. Buenos días, Sucúa. Para mis padres Pedro y Rosita. Desde San Jacinto. Buenos días, San Jacinto. Cualquier caldito darán ya, una vez yendo mismo.

espectacular amanecer, espectacular, espectacular amanecer. Son las 5 de la mañana con 57 minutos. Son las 5 de la mañana con 57 minutos en espacio. Órale, a ver, ¿dónde está? ¿Dónde está?

saludo para la señora Angélica Velasco, que hoy está de cumpleaños. De parte de Angelito Coloma, su esposo, que le quiere muchísimo. De parte de toda la familia, que le desean muchas felicidades y que Dios le colme de muchas bendiciones y que cumpla.

saludos cordiales a todos los cumpleañeros el día de hoy. Walter Rivera, saludo para mi mamita Gloria Bonilla en La Yolanda, es parte de su hijo Walter. Bendecido miércoles, saludo para toda la familia Veloz en Caluma. Gracias, Marcelo. Familia Sisa. Para mi esposo, dice Fernando García, que lo amo, pilas, mi amor. Y abaje a desayunar en San Pedro de Montalvo. Jesús, Dios mío. Agugú, agugú, agugú. Miren, miren. No es que miento, así dice, ¿verdad? Dice Cristina Rangel, un comentario que está ahí. Pero mire los comentarios usted también, ¿qué es? Para mi esposo, Fernando García, que lo amo muchísimo. Pilas, mi amor, baje a desayunar en San Pedro de Montalvo. Qué lindo, Diosito, ya. Como dice por ahí el tonito de joda. Ya, mi amor, ya, ya. Oye, un minuto y las seis. Un minuto y las seis. Ya quisiera yo también que me digan, ya, mi amor, venga a desayunar, ¿verdad? Venga a pegar unas tortillitas. Venga a pegar un arrocito, alguna cosita. ¿Verdad?

¡Cumpleaños, hola! Magali Llanos, un abrazo a Magali. En la Asunción. Le cuento que está haciendo viento fuerte, caracho. Ya se viene la época de vientos, ahora sí. Pobres flacos, andas con las dos piedritas al bolsillo ahí.

0: pausa y ya regreso enseguida. Saludos cordiales para Oscar Ramos. Hola. Buenos días para que Marquito rápido tome breve café para que vaya a la escuelita. Ahí, de parte de Oscarito, le envío un saludo. Muy bien. Voy a la pausa.
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4: Son las 6:00 a.m.
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0: mañana, las 6 de la mañana con 7 minutos. Son las 6 de la mañana con 7 minutos. Saludos a Liliana Santos en Quito. Carmen Montoya, excelente, gracias. Compadre John, saludos de buenos días.
1: Hermoso amanecer.
0: Los que recién están llegando harán el favor de seguir compartiendo la transmisión. No serán malitos, lindo.

Ay, dime, dime, ¿qué te pasa? ¿Qué te pasa? Saludos a la gente de Chimbo, buenos días. Un abrazo a nuestros buenos amigos de Chimbo, buenos días, Chimbo. Los chicos se van levantando, los chicos.

señora esposa, preparándose para trabajar. Buenos días. Gabrielito Hurtado y su señora esposa. El otro día me pegué un cevichocho. Sí, qué cosa para rica, por Dios. La plena, la naple, el sabroso. A la gente que hace panadería y pastelería El Gato, saludos cordiales en Guaranda. Saludos a Jaimito, a la ñaña, al gato, a doña Dianita, buenos días. Hola. Patito Mazacón, buenos días, saludos. Lady, saludos desde el Valle de los Chillos, Quito, buenos días, Quito. Las 6 de la mañana con 10 minutos, son las 6 de la mañana con 10, 6 con 10 minutos en Ecuador.

hace sonreír al más triste, Vini. Buenos días. Qué lindo. Muchas gracias a la gente de Yawi. Buenos días a la gente de Yawi. Buenos días, Tangará. Buenos días, Barrio San Antonio. Hola. Está con nosotros a esta hora. Saludos para Patito. Hola, ¿cómo está? Saludos a la Pati. Buenos días, ¿cómo ha amanecido la Pati? Ajá. Lindo. Lindo, belleza. La canción. Ay, muchachita, no seas celosa, que el amor es así. Para los señores de la Radio Espacio de San Miguel de Bolívar, atentamente, Manuelito Rea. Saludos, mi pana Manuel. ¿Cómo ha pasado el Manuel? ¿Cómo le va el Manuel? 6:00 a.m. con 13, 6:00.

¿A quién saludamos ahí? Hermelito Guamán. En algún sector, compadre, saludos, muchas gracias. Saludos para la Marilú, saludos para el Ariel, ya mismo les pongo el oso perezoso, ¿será?

señores que hacen la recolección de basura, que se den un saltito por mi barrio. Ponga el nombre del barrio y la ciudad. Pues no, no, no. A los señores que hacen la recolección de basura, que vengan por mi barrio. Que la basura están regando los perros, dice. Ya, a ver, ya, muy bien. ¿En qué barrio y en qué ciudad? ¿En qué barrio y en qué ciudad? Vamos a ponernos nosotros también modo denuncia. Y es que en algunos lados se dan la pera, no sé qué pasó, en algunos sectores. La basura regada y todo un relajo ahí, no vale, no vale. Pero aquí me están denunciando, pero no nos dicen ni en qué barrio ni en qué ciudad. Denos poniendo el nombre, por favor. Ok, estamos en las 6 de la mañana, las 6 de la mañana.

Josecito Vargas, que ya se levante para que se vaya a la escuelita. Para la mami Gladys, bueno, doña Gladysita, le enviamos un fuerte abrazo para usted. Hoy estará con la venta de las ricas alitas.

Mentira, mentira. Puro cuentos. Como diría un ex presidenciable, yo no fui. Déjale que ruede esta de una vez. Déjale que siga rodando esto, bonito. A la gente de Chaupiurco, buenos días, Chaupiurco. Un abrazo a la gente maravillosa de Chaupiurco, familia Manovanda en Chaupiurco. Un abrazo, Regigante, a las 6 de la mañana con 19.

ahí si al siguiente día, ¿qué pasó? Diosito santo, ¿qué hice? No puede ser. ¿Les ha pasado o no les ha pasado? Se despiertan y dicen, ¿en dónde estoy? ¿Y qué pasó? ¿Y quién soy? ¿Y cómo llegué?

esto dile a tu mami, dile, dile. En la Villamora para Néstor Valdión, que está cumpliendo 10. Está cumpliendo años. Sus padres y sus hermanos le desean.

Mejor vamos a poner el oso perezoso. Mejor vamos a poner el oso perezoso porque me acordé de algo. Tomando cerveza y ahí sí, cholitos, después de un ratito, Virgen Santa. A ver, dale, dale.

los chicos. Tienen que levantarse los chicos las 6 de la mañana con 23 minutos. 6 de la mañana con 23 minutos. El otro día me contaba un pana, cosa seria. Lo que yo no hago es dar nombres nomás, porque no me han permitido darlos. Me decía consejo del día o consejo sano para los panas que les gusta la jarra, que les gusta el jarabe, que les gusta la chela. ¿Ah? No tomar en la casa al lado de la señora. No pegarse los guaros al lado de la señora. No. Porque ya Chumadito ha estado bailando con la señora y ha dicho: yo te prometo sacarte cuarto aparte y le dejo a la bruja de mi mujer, a la misma señora. No.

saludo para mi buen amigo Dani Arteaga. Para mi esposa Jacqueline, dice. Doña Jackie, mi buena amiga. Yaquita, le enviamos un fuerte abrazo. Que Dios en su infinita bondad le colme de muchas bendiciones y que cumpla muchos años más de vida. De parte de su esposo Danilo, de parte de sus hijos Jonathan, Domenico.

Lordi Navanda. Buenos días, estimado Vinicio. Enviamos un saludo muy especial a la cumpleañera, la ingeniera Liliana Arévalo, en la comunidad de Santiago Pamba, que sigue cumpliendo muchos años más de vida. Bendiciones siempre, atentamente, Nicole Allison y Flor. La ingeniera Liliana Arévalo, felicidades. Marta Espinosa, que tengas un bonito día de cumpleaños para el niño Angelito en el barrio Tambán. Angelito lindo. Para Carlitos Moreira, de parte de su compadre Leoncio. Para Narcisa Ledesma, de parte de su esposo, que le quiere muchísimo. Buenos días. Jorge Rodrigo Castillo Velasco.

bien borracho mismo estaría. Nada, no estaba borracho. Estaba llorando por tu novia delante de tu mujer todavía, borracho. Brava la mamá ahí. ¡Sale! Gustavito, donde quiera que estés. Nos dejaste tu...

ahora en vida cualquier cosita, cualquier. Harán llegar cualquier pobreza. Aflojarán. Familia Gaibor Montoya, un abrazo. En las guardias, a la gente de las guardias. Saludos cordiales, bendiciones, hermosa música. Patricio Solitario, lo escucho. Buena música a esta hora. Cecilia Flores, saludo para Narcisa, Maxi. Max, está de cumpleaños de parte de sus padres, su hermana, su hermano, su tía y de parte de toda la familia. Bendiciones, un abrazo. Alfonsito Gómez, saludo para la doctora Marianita Gómez, de parte de su padre Alfonso Gómez, deseándoles éxitos. Jorge Rodrigo Castillo Velasco, desde Chillanes. 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

0: de paso, si viene de la costa y pasa por las guardias, se pega un guanabanazo, rico, ¿eh? El otro día me regalaron una guanábana, qué sabroso que estaba, lindo. Ay, Diosito, qué buena guanábana que me pegué. Voy a la pausa y al regreso.
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0: Agradecimiento, invitación religiosa. Esposo y padre amado, tu vida fue una bendición. Su memoria, un tesoro en nuestro hogar que quedó un sitio vacío. En nuestras almas un infinito dolor, pero en nuestros corazones quedó lo mejor de ti. Su amor, su bondad, su ejemplo que perdurarán para siempre en nuestras vidas. 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Magarizca Coloma, su hijo Marcelo Magarizca Velasco, sus hermanos, sus nietos, sobrinos, hijos políticos y demás familiares, invitan a la Santa Misa que por el eterno descanso de su alma se llevará a cabo este sábado 23 de mayo a las 9:00 en la Iglesia Matriz de San Miguel de Bolívar. Paz en la tumba de quien en vida se llamó el señor Julio César Magarizca Tumailia.
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0: Atentos a la hora, atentos a la hora. 6:40 en espacio. 6:40. 6:40. Ya se levantaron. La hora. 6:40. Saludos, dice, para mi esposo Vladimir Albán, que se recupere rápido. Le esperan sus mellizos Ariel y Nicolás, dice, atentamente Ligia García, tiene que recuperarse. Bendiciones, éxitos, que le vaya bonito, que le vaya chévere. Diego Veloz, mi pana, un abrazo. Marcia Espinosa, familia Espinosa Guamán en Chimbo, buenos días, Chimbo. Johnny Danilo Angulo, saludos desde el oriente. Para la niña Valentina de Babahoyo, póngale el oso perezoso, ya le pusimos el oso perezoso. No se quiere levantar la Valentina. A la Valentina, le coge el día, si no se levanta. A la Valentina, le coge el día. Para la familia Gaibor Montoya en Las Guardias, un abrazo a la gente de Las Guardias. Hermosa música, me levantas con alegría, Vini. Gracias por alegrarme todos los días, José Vinicio, gracias. A ustedes, gracias por permitirles alegrarles con lo poquito que nosotros hacemos. Con cariño, con mística, con amor hacemos este programa. Todos los días, todos los días madrugamos ahí y hacemos cualquier cosita. 6:41, la hora exacta, 6:41. Ok,
1: ay,
0: ya los tiempos, estica. Saludos, dice, para mi novia Ceci Quinatoa en Chillanes, de parte de Manolo. Y que venga el choclo. Ah.
1: Saludos, cariño.
0: Para Ceci Quinatoa en Chillanes, de parte de su novio Manolo. Que por favor que venga al choclo. Ah. O sea, en otras palabras, dice, vamos a la chaca. Clarito está ahí. Y otro que dice, vendrá al Festival del Choclo, es el Carlitos Pazmiño.
1: El otro también.
0: Carlitos Pazmiño, el día domingo nos vemos en el 6º Festival del Choclo en San Vicente de las Tres Cruces, que pertenece a Santa Fe. Ayer ya me pegué los choclitos, Carlitos. Ayer me pegué los choclos. Qué sabroso, qué dulces los choclos. Allá nos vemos este domingo.

0: vas a saber vos de esto, pues guambra cáscara. Dale, dale, dale. Esta canción se llama El Choclero. Ahora sí, pilas.
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0: Saludos cordiales entonces a nuestros amigos de San Vicente de las Tres Cruces, en la parroquia Santa Fe. Don Carlitos Pazmiño y toda su gente hace la invitación este domingo al sexto Festival del Choclo en San Vicente de las Tres Cruces. Cordialmente invitados este domingo desde las 11 de la mañana y se va a programa desde largo, de largo. Saludos cordiales, Carlitos, un fuerte abrazo. Le encontré la canción. Buenos días. Saludos para mis amores, para los amores de mi vida. Atentamente, Piedad, dice. Ah, ya. Ahora sí, dale. Es lo que suena.
1: Óyelo bien.

bonito, caracho, bien. Ahora ya están saliendo los chocleros y con unas lindas guanchas. Unas guanchas XL. Tremendas guanchas. Carísima tanto todavía, pero. Lo importante es que ya está saliendo. Vea lo que encontré.

más. Saludos para el niño Jordi Gavilanes, que no quiere levantarse para ir a la escuela. Tiene que levantarse. Son las 6 de la mañana con 54 minutos. Las 6 de la mañana con 54 minutos en espacio.

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1: Las 7 de la mañana.
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Hay que trabajar, hay que trabajar. Buenos días, hay mucho movimiento a esta hora de la mañana en el país. Hay mucho movimiento a esta hora. La gente sale a trabajar, la gente sale a trabajar. Gracias, Josefita. Un abrazo. Saludos en Santo Domingo para la familia Moreta Velasco. Y a todo el personal que labora en Repuesto San Luis. Irmalú Moreta Velasco, saludos a todo el personal que labora en Repuesto San Luis. Santo Domingo, un abrazo a la gente de Santo Domingo. Saludos desde Babahoyo, feliz miércoles. Listo para continuar con más de la programación de Amanecida. Buena mañana, buena vibra. Siéntete feliz, siéntete contento porque sales a trabajar y no a buscar trabajo. Sí, señores, bien. Y Amanecida, tu programa despertador. Chévere.

7 de la mañana con 24 minutos. 7 de la mañana con 24 minutos en Ecuador. Revisamos algunas novedades en cuanto a noticias se refiere. A ver qué dice por acá. Selección de nuevos miembros del Consejo Nacional Electoral vuelve a dilatarse. A ver, selección de nuevos miembros del CNE o el Consejo Nacional Electoral vuelve a dilatarse. Novoa agradece el apoyo de la ciudadanía tras el fin del toque de queda. Un reo falleció por tuberculosis en la cárcel del Encuentro, confirmó el Ministerio del Interior. Así tenemos algunas novedades en cuanto

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1: Noticias para esta hora de la mañana en el minuto 45, estimados amigos oyentes de la radio. Empezamos con las noticias en el ámbito internacional. La guerrilla del Ejército de Liberación Nacional en Colombia liberó a 7 personas secuestradas en Arauca. La guerrilla del Ejército de Liberación Nacional dejó en libertad este martes 19 de mayo a 7 personas, entre ellas una ciudadana venezolana que tenía secuestrada en el departamento de Arauca, informó este martes ese grupo armado ilegal. Dichas personas, según la guerrilla, había sido retenida por unidades de vigilancia y control del Frente de Guerra Oriental porque estaban haciendo actividades de inteligencia para el ejército y las disidencias de las antiguas FARC. El Ejército de Liberación Nacional no dio detalles de la liberación, pero otras fuentes indicaron que estos civiles fueron entregados a una comisión formada por representantes de la Defensoría del Pueblo, la Iglesia Católica y la ONU. Más noticias en el ámbito nacional. Un reo más fallecido por consecuencia de tuberculosis en la cárcel del Encuentro, confirmó el Ministerio del Interior. Revisamos esta información a continuación, estimados amigos oyentes de la radio. Michael Bautista Angulo murió el pasado viernes 15 de mayo en la cárcel del Encuentro en Santa Elena. El informe médico reveló un cuadro de insuficiencia respiratoria, desnutrición crónica y tuberculosis pulmonar. Una imagen que llegó al comité de familiares por una vida digna en cárceles muestra el severo deterioro físico en el que se encontraba antes de fallecer. El ministro del Interior, John Reinberg, confirmó en una entrevista televisiva que luego de las pruebas el proceso dio positivo para la enfermedad. Negó que dentro de este complejo carcelario exista un brote de tuberculosis y enfatizó que constantemente realizan controles de todo tipo a los reos. Sin embargo, Morales cuenta otro panorama. Más noticias en otro tema, estimados amigos oyentes de la radio. ¿Qué más tenemos? Selección de nuevos miembros del CNE vuelve a dilatarse. El proceso público de selección de los nuevos miembros del Consejo Nacional Electoral no puede avanzar debido a que no se logró verificar la nacionalidad y la mayoría de edad de los catedráticos que se encargarán de elaborar el banco de preguntas para los postulantes. Este martes 19 de mayo estaba previsto que la Comisión Ciudadana a cargo del proceso apruebe la lista de catedráticos, pero la decisión no se concretó. El equipo técnico determinó que los 19 catedráticos de la lista, solo 5 fueron admitidos. Los otros 14, según el informe, no contaban con documentación oficial que permitiera verificar datos personales como la nacionalidad y la mayoría de edad. Es por ello que se recomendó a la comisión solicitar esta información a la Dirección Nacional de Registros Públicos y al Registro Civil. Más noticias en otro tema, estimados amigos oyentes de la radio, que les contamos ya en lo que tiene que ver la información de carácter deportivo, ya. En los deportes, el Liga de Puerto Viejo eliminó a Libertad y será rival de Barcelona Sporting Club en los octavos de final de la Copa Ecuador. Este martes 19 de mayo, Liga de Puerto Viejo clasificó a los octavos de final de la Copa Ecuador después de ponerse 4-2 ante Libertad de Loja en la tanda de penales tras empatar 1-1 en el tiempo regular, y será rival de Barcelona Sporting Club en la próxima ronda. El encuentro estuvo bastante disputado en los primeros minutos, sin muchos tiros a puerta ni ocasiones, pero el balón estaba siendo muy peleado y no había ningún favorito, pero una ocasión cambió el juego. Hasta aquí las noticias, sigan con nosotros.
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maravilloso y espectacular miércoles 20 de mayo. Que a todos les vaya el día de hoy súper bonito, que a todos les vaya súper, súper, hiper, que bacán. Pasen bien, ecuatorianos. Hasta aquí la compañía de José Vinicio. Su pana, su brother, su mijín. Que una avalancha de bendiciones y éxitos les cobije a todos. Chao, nos vemos. Y recuerda que el elefante a nadie le dice que él es grande. Solo camina y punto, nada más. Piénsalo, buen día, chao.

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2: Las 8 de la mañana.
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1: Son las 9 de la mañana.
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1: Son las 10.
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1: Son las 11.
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2: Son las 12 del mediodía.

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la tarde ya muchos habrán regresado de su almuerzo, de su comida sabrosa del mediodía. Por eso quiero enviar un saludo fuerte para toda la gente trabajadora. Toda la gente trabajadora que a esta hora ya está en sintonía con nosotros, los que no aflojan, los que sobreviven incluso con café cuando se están durmiendo. Yo necesito uno en estos momentos. Los entendemos perfectamente, ¿ah? Perfectamente los entendemos. Hay que tener paciencia nomás porque, bueno, falta menos, pero pues ya hemos avanzado mucho, ¿no? Hemos avanzado mucho. Vamos a seguir con más música para ustedes para alegrar su tarde. Despertar el ánimo, esto se pone bueno. Apenas comienza. Seguimos, compañeros, seguimos, amigos. Suban el volumen si usted está por ahí manejando. Ah, si usted está manejando, escuchando espacio, suban el volumen porque lo que se viene, señor, está buenísimo. ¡Buenísimo!

Ya es la 1:50 p.m. Nuestra primera hora de programación se fue así de rápido, ¿eh? Se va así de rápido. Recuerde que nuestra línea se encuentra habilitada para que usted nos pueda hacer llegar su saludo al 096-146-9647. 096-146-9647. A propósito de todo este rebulicio de las canciones, de todo este rebulicio de la tarde que está un poco fría, ¿no? Como que va a llover en la tarde, como que sí, como que no también, ¿eh? Pero hay que esperar, dicen por ahí que hay que esperar, ¿no? El que espera prospera, y el que prospera no espera. Oiga, qué bonito es compartir con ustedes esta tarde, disfrutar, ¿no? Despertar el ánimo. Yo por acá me estaba quedando dormida. Me estaba quedando dormida, pero dije, no, sal de aquí, cuerpo vago. Tú no te me vas a venir a apoderar de mí, por favor. Y ahora estoy aquí, ¿no? Aquí estoy. Pero bueno, esto se pone cada vez más bueno, porque apenas comienza. Nosotros vamos a seguir minuto a minuto, hora tras hora, con toda la vibra, el buen humor que tenemos todos los días, obviamente. Si me ven por acá un poco desfachosa, cansada, agobiada, es porque estoy estresada. Así es la vida, ¿no? Del que trabaja. Así es la vida del que trabaja. Estresada, cansada, ojerosa. Pero cuando llegue el fin de semana, ¿por qué no descansa? ¿Por qué no descansa el fin de semana? Yo creo que esta semana sí toca descansar. Ya vamos a descansar esta semana. Vamos a seguir con más música a esta hora de la tarde para que usted disfrute, para que usted en su trabajo, en casa, en su local, donde sea que se encuentre, pueda disfrutar, pueda menear el cuerpo, pueda sacar la pereza, pueda adquirir conocimiento bueno, porque aquí enseñamos solamente cosas buenas. Nada de malos pensamientos, nada por acá de malas vibras. Nada de nada de eso. Aquí solamente venimos a ponernos modo celebración, modo felicidad, modo actitud.

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2: Las 14 horas.
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seguimos en este miércoles donde el cuerpo ya trabaja automático, ¿no? Ya estamos más allá que acá, señores. Quiero enviar un fuerte saludo. Un fuerte saludo para la familia Caibor que se encuentra en sintonía con nosotros. Por acá vamos a seguir con más música. Como para entrar en ambiente. En ambiente bachatero, diría yo. Esta es la canción que a más de uno le va a hacer recordar esos momentos de traición, de tristeza, de melancolía. Así que, la boda contigo.

fuerte saludo de cumpleaños al niño Anderson Jair. Somos fieles oyentes desde Papá Hoyo. ¡Que vive el cumpleañero! Tenemos cumpleañeros el día de hoy. ¡Qué espectacular! ¡Espectacular! Que Dios le bendiga siempre, ¿eh? Grandemente. Yo sé que a esa edad todavía es poco entendible todo lo que sucede en el mundo exterior. Pero con amor, con sabiduría y con buena enseñanza, derechito, señores, derechito. Muchísimas felicidades al cumpleañero del día de hoy. Saludamos también a nuestros amigos de la provincia de Los Ríos. Gracias por escucharnos. Gracias por estar en sintonía con nosotros. Vamos a continuar con más música, como tiene que ser, porque bueno, ¿no? Nosotros nos ponemos románticos los miércoles. Nos ponemos despechados un poquito. Nos ponemos sentimentales. Así que

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las 2:37 ya las 2:37 seguimos en este miércoles espectacular. A veces la mente nos dice queremos música de despecho, otras veces queremos alegría, ¿no? Queremos baile, queremos fiesta. Pero por aquí, como siempre, como todos los días, le damos lo mejor. Y es poquito a poquito, música variada para todo tipo de persona, de género, de todo. Así que para que nadie se me resienta. Para que nadie se me resienta, por favor. ¿Eh? Un abrazo para cada uno de ustedes. Un abrazo para ustedes, los que hacen mil cosas a la vez también. Los que pasan un poco despechados. Porque yo sé que si hay despechados, despechadas. Porque yo sé que sí hay por ahí uno que otro dolido, ¿no? Uno que otro dolido por ahí. Y es por eso que nos vamos con un ritmo más sabroso para que usted pueda disfrutar de esta tarde con este ritmo que dice así.

encanta el baile, te encanta por ahí mover las caderas, los pies, la cabeza, te encanta mover el cuerpo. Déjame comentarte, tengo un chisme buenísimo para ti, buenísimo. Usted solamente tiene que hacer por ahí sus dos que tres pasitos, porque Shakira invitará a bailarines de todo el mundo para el show de la final del mundial. Imagínate, ¿cómo puedes participar? Pues la barranquillera confirmó un concurso internacional para armar su cuerpo de baile para el 19 de julio. Tras reclutar a los primeros grupos de África, la colombiana busca talento global bajo una poderosa causa social. Señores, déjenme contarte también más detalles sobre este concurso. ¿Cómo lo puedes hacer? Es que el primer show del medio tiempo en la historia de una copa final, pues promete ser un evento sin precedentes. El próximo 19 de julio del 2026... el MetLife Stadium de Nueva Jersey vibrará con una producción curada por Chris Martin, que reunirá en un mismo escenario a Shakira, Madonna y BTS. Sin embargo, por la gran sorpresa de la jornada, se la dio la estrella barranquillera al anunciar mega concurso internacional. Busco niños de todos los rincones del planeta para que se conviertan en sus bailarines oficiales de la gran final. ¿Cómo participar en la convocatoria de Shakira? Pues la dinámica para los más pequeños, tengan la oportunidad de hacer historia junto a la reina de los mundiales, pues es completamente digital y muy sencilla. Usted puede usar por ahí su teléfono celular, grabar el video. Los niños interesados deben grabarse realizando una coreografía creativa al ritmo de Dai Dai, el himno oficial del Mundial 2026. El elemento clave, al igual que los niños de Uganda, se recomienda añadir elementos dinámicos que representen la pasión por el fútbol y la multiculturalidad. Debes de subir el video y etiquetar el material, pues debe compartirse en las redes sociales, Instagram, TikTok, utilizando las etiquetas oficiales del tema y mencionando directamente las cuentas de Shakira. La propia artista y su equipo de producción estarán revisando el contenido viral de manera directa para seleccionar a los siguientes afortunados que viajarán a los Estados Unidos, señores. Si usted por acá hay un chiquito en su casa que baila súper bien, ya sabe, esta es su oportunidad. Por haber razón, imagínese un ecuatoriano yendo al mundial. Ay, no lo puedo creer. Yo quisiera tener una edad más corta para poder hacer el video y para irme a Estados Unidos. Sí quedo seleccionado, obviamente.

0: Y así es como nosotros pasamos los minutos, los segundos, todo lindo, ¿no? Todo espectacular. Y es que por acá siempre es bueno disfrutar de una buena cumbia, de una buena música, obviamente, ¿no? Porque si usted está por aquí disfrutando de este programa, obviamente, hay que hacerlo de manera productiva, productiva. Pero antes que nada...
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2: Las 15 horas.
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0: Esta tercera hora es de despecho, señores. Y esta tercera hora es para tomarse el vaso de agua lleno, completito. Decir salud. Nosotros seguimos con más música. Hay que relajarnos un rato, ¿no?
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0: Ay, ay, ay, a la vena, señores.

las 3 con 22 minutos, señores, las 3 de la tarde con 22 minutos. Y si algo hay que contar en esta tarde, déjame decirte que con esta canción, un modelaje, un baile, lo que era más, ¿no? Samantha Kennedy desfila en traje de baño y recibe su banda en el MG Hard Star. La Miss Grand Ecuador cumplió con su primera presentación oficial en Tailandia, desfilando en traje de baño antes de recibir su banda para la gala final, señores. Solamente imagínense cómo le quedó ese traje de baño. Va por la revancha y con más fuerza que nunca. Tras dejar el país en alto en Miss Grand International 2025, pues la guapísima modelo quiteña Samantha Kennedy ya se encuentra en Bangkok, listísima para buscar una nueva corona en la esperada primera edición del MG Hard Star 2026. Este martes 19 de mayo se encendieron oficialmente los motores de la competencia con la tradicional ceremonia de apertura e imposición de bandas. El mismísimo Nawaz, presidente de la organización, fue encargado de colocarle la cinta tricolor a nuestra representante de 25 años de edad. Doble pasarela y derroche de brillo hay. Para su debut oficial en tierras asiáticas, Samantha deslumbró con dos salidas impecables. Lució un espectacular bikini rojo brillante de dos piezas, adornado con pedreína fina, falsos collares colgantes que resaltaron su figura.

Pues para cerrar su presentación con un sotificado vestido negro de tirantes de espagueti cubierto con estrellas plateadas brillantes, haciendo honor al concepto de All Star del show. Imagínese, Samantha Kennedy, como siempre, brillando, ¿no? Brillando. Las fechas claves para apoyar a la tricolor, pues la organización ha catalogado esta edición especial como el verdadero escándalo, y Ecuador promete ser protagonista no solo en la pasarela, sino también en la conducción, que estará a cargo del actor ecuatoriano Danilo Carrera. Anota en tu agenda los días más importantes para seguir los pasos de Samantha Kennedy. Por favor, te doy chance que te prepares. El 24 de mayo, show de talentos, una de las grandes fortalezas de la quiteña. El 27 de mayo, también la competencia oficial del traje de baño. El 28 de mayo, la competencia en traje de gala. Y pues el 30 de mayo, la gran final en vivo desde Bandcot. Así como lo estás escuchando, con Danilo en el micrófono y Samantha derrochando pasarela en Ecuador, se perfila desde ya uno de los países favoritos del certamen. ¿Logrará nuestra reina All Star traerse esa corona a casa? ¿Tú qué opinas, señores? Samantha Kennedy es bellísima. Bellísima nuestra Miss Grand Ecuador, Samantha Kennedy. Pero ahora, pues, está debutando por Tailandia. Esperemos que todo le vaya bien, que todo le fluya bonito y que se traiga esa corona para Ecuador. Sí, señores.

0: 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Nos vamos a un corte comercial, pero ya volvemos con más de Llenando tu Espacio.
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la vida, que la vida es bella, señores. Viva la vida, ama la vida, disfruta de la vida, porque nunca se sabe, ¿ah? ¿Eh?

Acá en San Miguel de Bolívar presenciamos un clima cálido, ni sol, ni lluvia por este momento, por la tarde, ¿no? Pero el INAMI advierte sobre lluvias, tormentas en Ecuador, en diferentes provincias. Mientras el clima en Ecuador advierte sobre lluvias, ¿no? La población debe seguir las recomendaciones del INAMI. Así que, por favor, ya saben ustedes, si hay lluvia, cuidarse, ¿no? El INAMI pues dio a conocer las condiciones del clima en Ecuador hasta el 23 de mayo del 2026. Esta información es crucial para que la población tome las precauciones necesarias ante las condiciones climáticas adversas. Ahora, el INAMI emitió una nueva alerta con vigencia desde las 4 de la tarde de este 20 de mayo hasta las 5, perdón, hasta las 7 del 23 de mayo. La medida busca que la población esté informada, tome precauciones adecuadas. Se prevé lluvias intensas. La alerta señala que se prevén lluvias de variada intensidad acompañadas de tormentas en múltiples localidades de la Amazonía, en el norte del litoral y zonas de estribación de cordillera. Así que, mis queridos amigos, no es por alarmarlos, ¿no? Pero a veces el INAMI también se equivoca. Pero hay que tener las precauciones. El litoral hasta el 18, los días con mayor probabilidad de lluvias intensas serán entre el 20 y el 21 de mayo y el 22 de mayo. Las zonas más afectadas por estas condiciones son en la sierra. En la sierra pues se prevén precipitaciones en zonas cercanas a la estribación de la cordillera norte, oriental y occidental. En el litoral, mayor incidencia de precipitaciones en el interior de Esmeraldas y Santo Domingo, mientras que en la Amazonía se esperan lluvias dispersas, ¿no?, de variable intensidad en toda la región. Causas de las condiciones climáticas, pues se deben a varios factores, ¿no?, como la influencia e interacción de una onda del este que transita por la región norte de Sudamérica.

Así que hay que hacerle caso a la Inami, por favor. Si dice que llueve, llueve, ¿ah? Y si no está lloviendo, pues aunque sea, échate agüitas, pero la cuestión es que llueva. El Inami se equivoca a veces, pero pues nosotros debemos estar al tanto de todo lo que pase, ¿no? De todo lo que pase alrededor. Estemos donde estemos, en la costa, en la sierra, en el oriente. Si hay lluvias, tener precauciones. Si está por ahí también en un momento incómodo, podría decirlo así, ¿no? En un momento donde podría llegar a tener afectaciones por fuertes lluvias, tomar las medidas adecuadas, precautelares también, para que no pase nada de malo. Son las 3:52. A esta hora vamos a seguir disfrutando, obviamente. Seguimos con música para relajarnos un rato, para seguir con ganas, porque todavía queda día. Y energía también, ¿eh? Energía también. Eso es lo que sobra, señores. Eso es lo que sobra.

0: Sí, ahora.
1: Son las 16 horas.
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por posible llegada del fenómeno del Niño nos ha dejado impactados últimamente, ¿no? Recientemente, observando las plataformas digitales, las redes sociales, observamos que la Secretaría Nacional de Gestión de Riesgos declaró en alerta amarilla a la provincia de Bolívar. Oiga, y dentro de la provincia de Bolívar, pues también al Cantón San Miguel, ante la posible llegada del fenómeno del Niño, ¿no? Entre los meses de junio y julio del 2016. Para esto, pues, las autoridades hicieron un llamado a la ciudadanía para que adopte medidas preventivas, se mantenga atenta a las recomendaciones oficiales, con el objetivo de evitar emergencias derivadas de lluvias intensas, inundaciones, deslizamientos. Por acá tengo la lista dentro de la provincia de Bolívar, la alerta que se va a dar. Tengo la lista, en Bolívar está Caluma, Chillanes, Chimbo, Echandía, Guaranda, Las Naves, San Miguel. Dentro de Caluma, pues, el cantón, obviamente, ¿no? En Chillanes, San José del Tambo, en Chimbo, en la parroquia Telimbela, en Echandía, pues, en Echandía, en Guaranda, está Facundo Vela, Guaranda, Julio Moreno, Salinas, San Luis de Pambil y Simiatún, Las Naves, Balsa Pamba, Vilobán, Régulo de Mora, San Pablo, dentro de San Miguel de Bolívar, ¿no? Balsapamba, Vilobán, Régulo de Mora y San Pablo de Atenas. Hay que tener un poco de precaución con esto. El artículo 2 es declarar a nivel nacional la alerta amarilla en aplicación de los principios preventivos y precautorios establecidos en la Ley Orgánica para la Gestión Integral del Riesgo y Desastres, considerando que la alerta constituye un mecanismo de preparación anticipada y no una declaratoria del evento, ¿ah? El Niño en sí mismo se considera técnicamente procedente para las áreas ubicadas predominantemente en altitudes hasta 1500 metros, mismos que presentarán mayor susceptibilidad ante posibles impactos asociados al evento El Niño. Dios mío, corresponde esto a 17 provincias, 143 cantones y 491 parroquias que se detallan. Ay, Dios mío, eso me ha dejado un poco asustada, ¿no? Decía por ahí que el fenómeno del Niño venía por el próximo año, que venía por ahí por el mes de noviembre, diciembre, si no estoy mal, ¿no? Pero ahora ya las alertas aplican desde junio, julio, señores, alertas junio, julio. Hay que esperar y hay que ver qué es lo que sucede en el trayecto que va pasando los días, los meses, estar con medidas precautelares por si las moscas, ¿no? Por decirlo así ya de una manera informal. Nosotros estamos aquí para darles a conocer estos temas. Ya se abordará en nuestro espacio informativo más detalles, qué es lo que se debe hacer. Mientras tanto, por acá, ya sabes, dentro de la alerta amarilla a nivel nacional, también estamos nosotros en la provincia de Bolívar, también en la provincia de Bolívar, en todos los cantones, varias parroquias. Así que tener precaución. Vamos a seguir con música. Dios mío, yo me estoy atorando, trancando, no sé, el humo de la parte de abajo de nuestros amigos de Kialó están haciendo de las suyas. Yo estoy por acá sin poder respirar. Si no hablo en dos que tres, por favor, me vienen a ver, ¿ah? Ay, Dios mío. Vamos a seguir con más ganas. Seguimos con más música. Eso no se detiene. Estamos, obviamente, en nuestra última hora. Pero hay que subir el volumen, ¿ah? Hay que subir el volumen porque esta tarde merece disfrutarse lo máximo.

Así es como disfrutamos este miércoles, mitad de semana, señores. 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Nos vamos a un corte comercial, nos preparamos por acá para ya finalizar nuestro programa y lanzar esas canciones que a ti, a mí y a todos nos gustan. Ya volvemos.

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todos el día de hoy hemos dejado algo súper claro. Súper claro hemos dejado el día de hoy. Todos dejan algo, ¿ah? Una enseñanza, una anécdota. Así que no se me desanime por ir lento, mi querido amigo. Lo importante es no detenerse. Cada paso cuenta. Así que siga adelante. Este es el mensaje motivacional del día de hoy. Si usted se siente cansado, achicopalado, frustrado, estresado, ya le están saliendo canas verdes, escuche música, mi amigo, escuche música. Relájese, respire profundo. Hay que seguir con música para cantar, para respirar profundo, sí, así como le estoy diciendo. Para olvidarse del estrés, para olvidarse del cansancio, porque la música ayuda. La música cura el alma. Cura el alma, obviamente. Seguimos con alegría, con ritmo, porque esto sigue, señores, esto sigue. Estamos en nuestra última hora de este miércoles espectacular, pero todavía con la energía al 100%, con buena actitud como ustedes se lo merecen.

hemos llegado a la parte final de nuestro programa. Muchas gracias por su sintonía, gracias por acompañarnos en este miércoles. Nos reencontramos pronto con más locuras bonitas, más humor, más música. Con cariño, con alegría y con buena vibra como todos los días. Muchas gracias. Recuerde que el miércoles no es cansancio, es experiencia acumulada. Antes de irnos toca reír, ¿no? Así que adelante, sonría, súbelo a la radio, porque aquí en Llenando tu Espacio la mitad de semana también se disfruta. Se viene Eternamente Ecuatoriano. Que tengan una excelente tarde. Cuídense mucho. Chao, chao.

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4: Las 17 horas, 5 de la tarde.
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1: Buenas tardes, Ecuador, oyentes queridos de Radio Espacio, les enviamos un saludo cordial y la bienvenida a compartir lo más sobresaliente de nuestra música en este día miércoles 20 de mayo del 2026. Prácticamente en un par de semanas y se nos fue este mes más. Señoras y señores, con todo el placer del mundo, con ese mensaje musical para todo ese público maravilloso que nos dispensan con vuestra sintonía, y nosotros engalanamos la programación, engalanamos la tarde con lo más sobresaliente de nuestra música ecuatoriana. Buenas tardes, esto es Eternamente Ecuatoriano. Qué placer acompañarles a todos.

17 horas con 20 minutos, son las 5 de la tarde con 20 minutos. Así suena nuestra música ecuatoriana en este miércoles intermedio de semana. ¿Cómo pasa el tiempo? Saludo para la familia Segura Alvarado, saludos desde Cuenca. Buenas tardes, están escuchando el programa, qué bien.

0: 17:30, son las 5 de la tarde con 30 minutos. 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Sí, señores, muchas gracias. 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

0: Esposo y padre amado, tu vida fue una bendición, tu memoria un tesoro en nuestro hogar. Se quedó un sitio vacío. En nuestras almas hay un infinito dolor, pero en nuestros corazones queda lo mejor de ti. Tu bondad, tu ejemplo a seguir siempre será parte de nuestras vidas. Al recordar con profundo dolor y tristeza un año del fallecimiento y quien en vida se llamó el señor Julio César Magarizca Tumailia, su esposa Fabiola Coloma Veloz, sus hijos Julio César, Liliana y Alexandra Magarizca Coloma, su hijo Marcelo Magarizca Velasco, sus nietos, sobrinos y demás familiares expresan un profundo agradecimiento y ruegan acompañar a la Santa Misa que se efectuará en la Iglesia Matriz de San Miguel de Bolívar este sábado 23 de mayo a las 9 de la mañana. Sus familiares anticipan sus agradecimientos, paz en su tumba. En el barrio El Chasqui ha dejado de existir quien en vida se llamó el señor Héctor Manuel Borja Ulloa, su esposa Gladys Borja, sus hijos Elsa, Wilson, Jaime, Janet, Héctor, Ramiro y Gisela Borja Borja. Sus hijos políticos y demás familiares se invitan a la Santa Misa, a la velación de sus restos mortales en su domicilio ubicado en el barrio El Chasqui, servicio de funeraria Vallejo de San Miguel de Bolívar. A posterior se comunicará la hora y la fecha de su traslado.
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17:52. Son las 5:52. Josette, saludos desde Nueva Loja para la gente de Babahoyo, Montalo, Balsapamba. Bendiciones para todos, dice. Seguimos escuchando Radio Espacio. 17:52, son las 5:52.

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1: Son las 18 horas.
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2: ¿Qué tal, ecuatorianos? Buenas tardes. Bienvenidos a compartir una emisión más de su informativo Hora 18. Hoy es miércoles 20 de mayo del 2026. Queremos darles el cordial saludo, la bienvenida a nombre de todo el equipo periodístico de noticias. Saludar a nuestros oyentes quienes nos siguen a través de la señal 104.7 en FM en sus receptores. Gracias. A nuestros amigos quienes también a esta hora se conectan a través de las distintas plataformas digitales de Radio Espacio. Aquí vamos a iniciar las noticias, nos vamos inmediatamente a los titulares de este día.
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2: Son las 18 horas con 7 minutos, 6 en la tarde con 7 minutos. En el ámbito internacional, Petro pide a Ecuador eliminar aranceles para levantar medidas comerciales. Bolivia expulsa a embajadora de Colombia en medio de crisis política. En las noticias nacionales, asambleísta cuestiona ausencia de ministro en debate sobre bonos de carbono. CNE niega recurso de Unidad Popular y ratifica proceso de cancelación. Abogado de Aquiles Álvarez denuncia deterioro de su salud y posibles casos de tuberculosis en la cárcel del Encuentro. Documento de Fiscalía vincula origen del caso Progen con exministro Roberto Luque. Suben los precios de los productos básicos en Ambato. Transporte pesado pide alza de hasta 12% en tarifas tras ajustes de combustibles. Loja cumple segundo día sin transporte urbano. Transportistas independientes se movilizan en Tulcán contra el alza de combustibles. Ataque armado deja 4 policías heridos en Bahía de Caracas. Reportan presunto secuestro de exconcejal en la vía Bernaza Baba. Gobierno declara alerta amarilla preventiva por posible fenómeno del Niño. Asesinan a hombre a tiros en Quevedo, escenas de dolor conmocionan al sector. Estudiante muere tras riña en parque de Alangací, esto en Quito. Jonathan Narváez hace historia en el Giro de Italia 2026. En las noticias locales, la provincia de Bolívar en alerta amarilla por posible llegada de El Niño. Denuncia presunto caso de maltrato animal, esto en Huánuco. Urdaneta estuvo a punto de caer en el río Salinas, también en Guaranda. Operativo en la cárcel de Bolívar destapa presunta red de extorsión. Decomisan arma de fuego en viviendas abandonadas de San Miguel. Sentencia a mujer por actos de odio contra un niño, esto en Caluma. Prefecto Aníbal Coronel confirma su salida de Pachacútic y Alianza Nuevas Opciones Políticas. Estas y otras informaciones al desarrollo en un instante.
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2: Estamos en las 18 horas con 10 minutos. 6 en la tarde con 10 minutos, ambiente del clima acá en la provincia de Bolívar. Ya como que estamos en verano, bueno, según el almanaque, el calendario, los estudios, dicen que desde el 16 de mayo en adelante es verano. Pues acá tenemos dos estaciones, invierno y verano. Así que desde el 16 en adelante comienza el verano. Algunos amigos siempre me dicen, bueno, es que sigue lloviendo. Ya pues cuando hace verano llueve, ya son situaciones de la naturaleza. Porque no podemos decir lo mismo también en invierno, ¿no? Cuando estamos en tremendo invierno, unos solazos inmensos. Vea, está haciendo sol en invierno, así es el clima, pues así es nuestra naturaleza. Hoy ya tuvimos 18 grados de temperatura, ayer también 18 grados de temperatura, a esta hora 16 grados de temperatura, bajar en la noche entre 15 y 14 hasta 13 grados centígrados. No se avizora lluvias de acuerdo a nuestro calendario que tenemos acá del pronóstico meteorológico. No, nada de lluvias, nada de lluvias en ninguna parte. Ah, no, sí. A ver, lluvias se avizora para la zona de Quito. Quito, bueno, ahí sí está lloviendo. Entre la Tacunga, también para la Paramacas. Nada más. Estos cuatro sectores tendrían lluvias y temperaturas entre 19 y 16 grados centígrados, en el oriente 23 grados centígrados. Nada más. Así que vamos a ver qué pasa con el clima, el tiempo. Pues veremos si hay algún cambio que se pueda dar. Alertan ya sobre la situación del fenómeno del Niño, que en algunos lugares ya está haciendo efecto, ¿no? En otros lugares aún no ha hecho nada todavía, pero ya los sistemas satelitales del seguimiento de los fenómenos naturales que hay en el mundo, pues ya lo dice. Ya lo dice que se avizora un fenómeno del Niño muy fuerte. Esperemos a ver qué pasa. Esperemos. Hoy, 20 de mayo, se celebra principalmente el Día Mundial de las Abejas. Es el Día Mundial de las Abejas. ¿Quién no ha comido mielcita de abeja? Polen, ¿qué más? A ver, miel, polen, algo más sacan de las abejas. La cera. ¿Quién no se ha dejado picar de una abeja? Uy, cuando pica. Bueno, algunos dicen que no les hace nada, solo el pinchencito. A otros que les hincha un poquito donde les picó. A otros sí afecta, ¿no? Como saben decir, a los pasados de frío o a los pasados de calor. Oiga, hay personas alérgicas a un picado de abeja, le pican y todito su cuerpo se enroncha. Bueno, si tienen que incluso a veces acudir al médico para algún tipo de tratamiento. De todas maneras, la abeja tiene su importancia y es tan vital en la polinización del ecosistema y de la seguridad alimentaria, que si las abejas no polinizaran las plantas, el fresco, la arveja, las papas, sin número de frutas, los aguacates, las manzanas, las peras, no hubiera que comer, O sea, las abejas son aquellas que realizan este trabajo de polinizar todo el ecosistema y ayudar al tema de la seguridad alimentaria. Veía yo el otro día unos videos de un señor que compró unas tierras y puso, me parece que como 500 casitas de abejas. Pero la maldad existe, pues. Fueron y lo quemaron las 500 casitas de abejas. Lo quemaron. Otro video, me parece que es en la zona de Loja. Botaron químico, insecticida, me imagino que algún tipo de estos químicos, pero igual mataron, creo que eran unas 200 casas de abejas. Vea, hoy es el Día Mundial de las Abejas, fecha establecida por las Naciones Unidas, así que hay que tomar muy en cuenta. Es el Día Mundial de la Metrología. Metrología conmemora la firma de la Convención del Metro en 1875 para estandarizar el sistema de medición a nivel global. Allá hoy es el Día Mundial del Metro. Día de las cartas de amor. Hoy es el día. Bueno, ya nadie hace cartas. Una fecha que ha ganado popularidad en los últimos años como un espacio para fomentar el detalle y la escritura. Ya no se hace las cartas. Ahora vea, foto por WhatsApp, foto por Facebook, foto por TikTok, video. Y ahora al menos con inteligencia artificial está haciendo un mensaje de amor para la María Juana. Enseguidita y usted manda. Pero hoy es el día de las cartas de amor, que en algunos lugares, algunos países en el mundo aún se mantiene esta costumbre, ¿no? De enviar una cartita de amor, no la de saludos ni de las familias que sí, espérame con la merienda, mañana estaré ahí a tal hora, ¿no? No. Otras cartitas que decían, ve, mándame el saquillito de chops para comer las humas aquí en Quito. Ese tipo, ¿no? Es el día de las cartas de amor. Muy bien. ¿Qué más ha sido el día de hoy? Miércoles, antesala a la feria acá en San Miguel. Hoy estuve por el sector de la exterminal terrestre, como siempre, ¿no? Ya los amigos que hacen negocio ahí, pues se han acostumbrado, ya tienen sus lugares, pero no sé, algún día cambiará lo que se hace ahí. Todo mundo necesita trabajar, todo mundo necesita vender, pero las condiciones no son esas. Las condiciones no son esas, pero ya años se ha vivido y se ha hecho una costumbre el tema de la feria del día miércoles y la feria de jueves. Y la feria de miércoles también hubo, porque más antes no había pues aquí en San Miguel la feria del miércoles, para aumentar un día más de comercio, para aumentar un día más de movilidad, un día más de transporte, un día más de que la gente venda una cosa, otra cosa y otra cosa, un producto más, para que la gente tenga dónde salir, para que la gente tenga dónde venir. ¿Sabe quién creó esta feria de los días miércoles? Nuestro gran amigo Conrad Mora. Él fue el gestor de esta feria de los miércoles. Y así, dos días de movimiento. Los sábados también hay un poquito de movimiento, feria muy poca acá en San Miguel, pero hay movimiento de feria. Ya vemos que sábado, domingo son las ferias en San Pablo, en Balsapamba, en... A ver, ¿dónde no hay feria? Es en San Vicente. Tampoco hay feria en Santiago. Ahí no hay feria, en las parroquias de San Miguel. Tampoco hay feria en Vilobán, en Balsapamba y en San Pablo. Sí, la de San Pablo es muy buena, la de Balsapamba también. Lo mismo, hay feria en Chimbo. No he visto que hay feria en la Magdalena, no hay feria en la Asunción, no hay feria en San Sebastián, tampoco en Telimbela, esos lugares no lo tienen. Santa Fe tampoco, San Lorenzo, San Simón, Julio Moreno, Salinas sí tiene feria. Simiatu, en Simiatu y en Facundo Vela, buenas ferias. ¿Dónde más tenemos feria? En Caluma, tenemos en Echandía y tenemos en Las Naves, en la provincia. En Chillanes también. En San José del Tambo, a ver, yo he estado ahí muchas veces. Movimiento de feria los domingos. Movimiento de feria los domingos. Ahí sale la gente de baja, la gente de Changuil de Vainillas, de San Pablo de Amalí, de donde más salen a ver a la feria. ¿Cómo se llaman estos lugares saliendo de San José del Tambo? Se me fueron los nombres de los recintos. Pero todos estos sectores, sí, el domingo hay feria en San José del Tambo. Ahí hay movimiento. Y bueno, Guaranda tiene algunos días de feria, pues ahí tiene miércoles, tiene jueves, tiene sábado y domingo, ¿no? También tienen feria. Guanujo no tiene feria, todos bajan a Guaranda. Ese es el movimiento comercial. Hoy realmente sí han subido el costo de algunos productos de la canasta familiar, de la canasta de la feria, se ha subido. Otros con el mismo dolarito, pero han bajado el número de cosas. Si anteriormente le daban a usted 8, 10 tomates, ¿no? Tomate riñón o tomate de carne, que nosotros llamamos, en un dolarito, ahora ya le dan 6. Antes valía un saquillo de zanahoria en la zona de Ambato, viniendo para acá, pues no. Valía $5, 6, 7, ahora vale 25, 26, 27 dolaritos el saco de zanahoria. Entonces aquí también le daban un balde de zanahoria, pues en 50 centavos, ahora no, vale $1 ese baldecito. Las papas son caritas y otros productos más. Entonces, pues la situación ya es más carito. El fin de semana yo viajaba a Los Años, viajé en transporte. Y en cierta unidad de transporte, de aquí a Guaranda han sabido cobrar 80 centavos. No sé cuánto sabían cobrar más antes. Pero transporte es 10 de noviembre, porque al regreso yo vine en 10 de noviembre de Guaranda San Miguel, ya en la tarde, y me cobraron 80 centavos. Pero en la mañana yo fui en San Pedrito, a eso de las 6:20, algo así más o menos de la mañana, y me cobraron $1. Pues, como íbamos entre tres, digo, ¿cuánto es de tres? $3. Yo como a los años, me vuelvo a embarcar en transporte público. Yo no sabía. Cuando yo llegué a Guaranda, y a todos, ¿no? A todos los que iban a Guaranda les cobraron a dólar, porque había mucha gente que decía, no, dólar cuesta, decía el controlador, dólar cuesta. Y cuando yo me bajé en Guaranda, me decían, oiga, no, si solo vale 80, ¿por qué pagaste $1? Digo, pues me están cobrando a dólar, y el controlador dice que dólar cuesta. No, dice 80 centavos. Dije, bueno, en la tarde que regresamos, verídico, 80 centavos en 10 de noviembre. Cuando yo veo una publicación de la misma cooperativa, ¿no? Un boleto que decía, miren, a pesar de los de la suba del combustible y de todo lo demás, el pasaje no ha subido en Unidad San Pedro, y mostraban ¿cómo se llama esto? Un voucher o una factura, Guaranda Chillanes. Entonces yo dije, no, qué raro, porque escribí en esa misma página, escribí o no, dije, no, San Miguel Guaranda $1 y otros 80 centavos. ¿Sabe qué hacía? Me borraban el mensaje. Escribí 5 veces, las 5 veces lo borraron el mensaje. Entonces, ¿quién controla los pasajes en la provincia de Bolívar? ¿Quién dice cuánto debe valer el pasaje? Porque yo me acuerdo anteriormente, cuando había suba, pues mandaban boletines de prensa, el pasaje, Guaranda Chimbo, Guaranda San Miguel, Guaranda Chillanes y todo lo demás. No se ha conocido de que ha subido los pasajes. Entonces, o es viveza, o es que ya subieron ellos el pasaje, los otros amigos de 10 de noviembre no lo suben todavía, pero tienen que ponerse de acuerdo entre transportistas. El otro día me parece que hubo una reunión con el gobernador, vi ahí en Facebook. Ahí se pusieron de acuerdo a no subir, a subir. Entonces, ya pues, porque en tres ya son 60 centavos más, pues. Y en cinco es $1 más, pues. Entonces, pónganse de acuerdo, amigos transportistas. ¿Subieron o no subieron el pasaje? Y si no, mantengan los pasajes que ha sido anteriormente, y no que exista viveza criolla. No, es que ya estoy cobrando a dólar y como aquí sí es que quieren pagan dólar y si no, no viaja. Oiga, difícil. A los transportistas en la provincia de Bolívar no ha habido una resolución de suba de pasajes, así que no se debe realizar este tipo de cosas. Pero mire, ya le digo, subían esta factura de donde decían, no, se suben los pasajes. Usted ponía ahí un comentario. Sí, un dólar cobran San Miguel, Guaranda y otros 80. Usted volvía a ver la misma publicación y ya no estaba su mensaje. Otra, ya no estaba su mensaje. ¿Qué suben entonces? Si no quieren que la gente opine contrario a lo que dice. Contrario a lo que dice. Son ya las 18 horas con 27 minutos. 6 de la tarde con 27 minutos. Vamos ya al ámbito de las noticias. Petro pide a Ecuador eliminar aranceles para levantar medidas comerciales. El presidente de Colombia, Gustavo Petro, aseguró que está dispuesto a retirar los aranceles impuestos a productos ecuatorianos, pero condicionó la medida a que exista reciprocidad por parte de Ecuador. Bajen todos los aranceles y yo los bajo de inmediato, afirmó el mandatario colombiano durante una entrevista radial en pocas horas de que venza el plazo fijado por la comunidad andina para desmontar las sobretasas aplicadas al comercio bilateral entre ambos países. La disputa comercial comenzó luego de que Ecuador impusiera aranceles del 100% a productos colombianos, argumentando problemas de seguridad fronteriza y falta de controles contra el narcotráfico, pero sostuvo que mantener abierta el comercio ayuda a combatir a las mafias y evitar el fortalecimiento del contrabando en la frontera común. Bolivia expulsa a embajadora de Colombia. El gobierno de Bolivia anunció la expulsión de la embajadora de Colombia, a quien acusa de presunta injerencia en asuntos internos en medio de la creciente crisis política y las protestas que mantienen bloqueado gran parte del país. La decisión fue tomada luego de que el presidente colombiano Gustavo Petro calificara las movilizaciones y protestas de Bolivia como una insurrección popular. Declaraciones que generaron molestia en el gobierno boliviano, encabezado por Rodrigo Paz. La tensión política continúa escalando en ciudades como La Paz, donde persiste marchas, bloqueos y enfrentamientos entre manifestantes y fuerzas de seguridad. Mientras tanto, autoridades bolivianas aseguran que defenderán la institucionalidad del país frente a cualquier intervención extranjera. Ya en el ámbito de las noticias nacionales, asambleísta cuestiona ausencia de ministro en debate sobre bonos de carbono. La asambleísta Verónica Íñiguez cuestionó la ausencia del ministro del Ambiente y Energía, Juan Carlos Blum, durante la sesión de la Comisión de Biodiversidad de la Asamblea Nacional del Ecuador, donde se analiza una reforma al Código Orgánico del Ambiente. Según la legisladora, la propuesta plantearía cambios relacionados con la comercialización de bonos de carbono por parte de empresas extranjeras. Íñiguez advirtió que, de aprobarse la reforma, los beneficios económicos podrían quedar principalmente en manos de compañías privadas y no de las comunidades involucradas en la conservación ambiental. El debate sobre las reformas ambientales ha generado cuestionamientos en distintos sectores políticos y sociales, especialmente por el manejo de recursos naturales y los posibles impactos económicos y territoriales para las comunidades locales. Y el CNE niega recursos de Unidad Popular y ratifica procesos de cancelación. El Pleno del Consejo Nacional Electoral aprobó con 3 votos a favor y 1 en contra el informe jurídico que niega el recurso de corrección presentado por Giovanni Altarihuana. La acción buscaba frenar el proceso de cancelación del movimiento político Unidad Popular. Tras conocerse la resolución, Altarihuana cuestionó duramente la decisión adoptada por el organismo electoral y aseguró el fraude está en marcha. Además, sostuvo que el dictamen constituye una aberración jurídica extemporánea y afirmó que el procedimiento utilizado vulnera principios legales y democráticos. Mientras tanto, el proceso de cancelación de Unidad Popular continúa avanzando dentro del organismo electoral. Escuchemos estas declaraciones.
3: Está claro que el fraude está en marcha. La actuación del día de hoy de Diana Tamaí y dos consejeros suplentes es una verdadera aberración jurídica. De manera dolosa y fraudulenta han tomado una decisión contra toda norma jurídica y evidencian la obsesión por cumplir las órdenes de Daniel Noboa de proscribir a la Unidad Popular de la participación en las elecciones 2026. En todo este tiempo, Diana Tamaí no ha tenido ni argumentos ni los votos. Y hoy saca una resolución en base a artimañas. En primer lugar, la contestación para negar nuestro recurso de corrección es totalmente extemporánea. El artículo 241 del Código de la Democracia establece que tenían 3 días para contestar. Ese plazo feneció el día 2 de mayo. En segundo lugar, como no tenían los votos, ahora, violando la ley, los procedimientos, ha hecho un pleno a la carta. Aprovechado que los consejeros Elena Nájera y José Cabrera estaban con licencia, los dos consejeros que se habían opuesto con sus votos a la cancelación de Unidad Popular, se aprovecha esa circunstancia para convocar la sesión. Y se convoca de forma ilegal a los consejeros suplentes. El principio legal es que quien debía continuar la sesión 034 era quienes conocieron el recurso originalmente el 2 y el 3 de mayo. Por tanto, la votación de Diana Tamaí y dos consejeros suplentes carece de legitimidad y de legalidad. Es absolutamente nula.
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Bien, son ya las 18 horas con 38 minutos, 6 en la noche, 38 minutos. Mucha atención, queremos hacer una invitación.

0: Cordialmente invitados. Y para este día viernes, déjeme ver de una vez, Cuerpo de Bomberos de San Miguel, son los priostes, ingeniero Cristian Pucha, jefe del Cuerpo de Bomberos y personal de esa noble institución, Cooperativa de Ahorro y Crédito San José Limitada, coordinador, señor gerente Patricio Pérez y personal administrativo y de trabajo de tan noble cooperativa. Dice V, Escuela Corina Parral Tangarán. Coordinador, el licenciado Eduardo Valverde, homenaje 9:30, Santa Eucaristía a las 10 horas. Y también les invitamos para el día 30 es la caminata, ¿no? La última caminata del mes de mayo, 30. Cordialmente invitados desde las 3 de la mañana, será la caminata. Vamos con más informaciones del acontecer nacional. El abogado de Aquiles Álvarez denuncia deterioro de salud y posibles casos de tuberculosis en la cárcel del Encuentro. Durante una entrevista en Radio Pichincha, el abogado Ramiro García aseguró que el alcalde de Guayaquil, Aquiles Álvarez, habría sufrido una considerable pérdida de peso mientras permanece recluido en la cárcel del Encuentro. Según García, Álvarez ingresó al centro penitenciario con un peso aproximado de 115 kilos y actualmente estaría en 90 kilos. Además, juristas afirmaron que existiría al menos dos personas fallecidas por tuberculosis dentro del centro carcelario y cuestionó el supuesto silencio de las autoridades frente a esa situación. Hasta el momento, las autoridades no se han pronunciado oficialmente sobre estas declaraciones. Escuchemos.
1: Parte del sistema es generar sufrimiento, ¿no? O sea, lo que ellos quieren es generar dolor. El alcalde entró con alrededor de 115 kilos. Recordemos que es una persona muy, muy alta. Y ahora está con 90 kilos, es decir, 25 kilos menos. Estamos hablando de 55, casi 60 libras que ha bajado. Entonces, esto no es que ha bajado porque está sometido a algún plan de reducción de peso, ni mucho menos. Es decir, son deficiencias nutricionales lo que ha hecho que baje. Es la forma en que está siendo tratado. Y esto, obviamente, al mediano plazo, pues va a pasar factura a la salud del alcalde. Pero aparte de eso, tenemos conocimiento, y esto sí es gravísimo, de que hay al menos dos personas muertas por tuberculosis en la cárcel denominada del Encuentro. Uh-huh. Y esto, sobre esto, se guarda silencio por parte de las autoridades. Y eso sí resulta gravísimo que se oculte una condición de pandemia tan grave como la de la tuberculosis, que además ya está cobrando muchísimas vidas en los diferentes centros de privación de libertad del país.
0: Son ya las 18 horas con 43 minutos, 6 en la tarde con 43 minutos. Documento de Fiscalía vincula origen del caso Progen con exministro Roberto Luque. Un documento interno de la Fiscalía General del Estado reveló que el origen del caso Progen, actualmente en conocimiento de la Corte Nacional de Justicia, estaría relacionado con el entonces ministro Roberto Luque, aunque su nombre no figura entre los acusados dentro del proceso judicial. Según el documento, la fiscal Luzmila Llugalla se habría inhibido de continuar con la causa iniciada el 22 de julio del 2025 por presunto peculado debido a que uno de los investigados contaba con fuero de corte nacional, lo que obligó a trasladar el expediente a una instancia superior. El caso ha cobrado relevancia pública tras conocerse que, pese a que el ministro estuvo inicialmente vinculado con la investigación, actualmente no enfrenta cargo dentro del proceso. La audiencia continúa en desarrollo mientras las autoridades aún no emiten un pronunciamiento adicional sobre el contenido del documento ni sobre las posibles responsabilidades derivadas del caso. suben los precios de productos.

0: productos básicos en Ambato. En la ciudad de Ambato, comerciantes y consumidores reportaron un incremento en los precios de varios productos básicos durante los últimos días, especialmente en alimentos de primera necesidad. Según vendedores de mercados locales, productos como papa, cebolla, zanahoria y frutas han registrado aumentos en su costo. La situación estaría relacionada principalmente con el alza del combustible, que afecta el transporte de mercadería desde las zonas de producción hasta los centros de comercialización. Transportistas también señalaron que el incremento en las tarifas de movilización y distribución ha impactado directamente en el precio final para los consumidores. Mientras algunos comerciantes consideran que la situación podría ser temporal, otros solicitan controles para evitar aumentos injustificados. Y transporte pesado pide alza hasta el 12% en tarifas tras ajuste de combustibles. El gremio del transporte pesado en Ecuador solicitó un incremento de entre el 10 y el 12% en las tarifas de transporte de carga a nivel nacional tras el reciente ajuste en el precio de los combustibles. Los representantes del sector aseguran que el aumento del diésel ha elevado significativamente los costos operativos de las compañías y conductores. Según los transportistas, el reajuste debería ser asumido principalmente por el sector empresarial y productivo para evitar un impacto inmediato en los consumidores. Voceros del gremio señalaron que mantener congeladas las tarifas actuales pondrían en riesgo la sostenibilidad económica de miles de operadores de carga pesada en el país. El pedido ha generado preocupación en sectores comerciales e industriales que advierten posibles incrementos en los precios de productos de consumo masivo. Analistas económicos sostienen que cualquier ajuste en el transporte terrestre podría repercutir gradualmente en alimentos, insumos y mercancías distribuidas a nivel nacional. Son ya las 18 horas con 47 minutos, 6 en la tarde, 47 minutos, más informaciones. Y Loja cumple segundo día sin transporte urbano. La ciudad de Loja enfrenta su segundo día consecutivo sin servicio de transporte urbano, situación que ha generado malestar y complicaciones en la movilidad de cientos de ciudadanos. En medio de la paralización, aumentan los cuestionamientos por dificultades que enfrentan estudiantes, trabajadores y usuarios para trasladarse hacia sus actividades diarias. Muchos ciudadanos han tenido que caminar largas distancias o buscar alternativas de transporte para poder cumplir con sus jornadas. La suspensión del servicio mantiene en preocupación entre la población lojana, mientras espera una pronta solución que permita restablecer la movilidad y reducir las afectaciones en la ciudad. Y transportistas independientes se movilizan en Tulcán contra el alza de combustibles. Transportistas pesados e independientes realizaron una marcha motorizada y pacífica en Tulcán para rechazar las medidas económicas del gobierno, entre ellas el incremento del precio de los combustibles y la aplicación de la tasa de seguridad. La movilización inició en el obelisco y avanzó hasta la gobernación de Carchi, donde los manifestantes entregaron un pliego de peticiones dirigido al presidente Daniel Noboa. Los transportistas aseguran que el aumento del diésel y la falta de compensaciones permanentes están afectando gravemente la sostenibilidad del sector y provocando pérdidas económicas. Además, el gremio exigió el cumplimiento de la disposición de la comunidad andina para eliminar los aranceles entre Ecuador y Colombia medida cuyo plazo vence este 21 de mayo sin un pronunciamiento oficial del gobierno ecuatoriano. Y ataque armado deja 4 policías heridos, esto en Bahía de Caracas. 4 miembros de la Policía Nacional del Ecuador resultaron heridos tras un ataque armado registrado en la ciudad de Bahía de Caracas mientras se movilizan en su vehículo particular. De acuerdo con información preliminar, los uniformados recibieron atención de emergencia y posteriormente fueron trasladados a una casa de salud para recibir tratamiento médico. Las autoridades iniciaron las investigaciones correspondientes para determinar las circunstancias del atentado y confirmar el estado de salud de los agentes afectados. 18:50. Y reportan presunto secuestro de ex concejal en la vía Vernaza Baba. El ex concejal Edgar Tapia Falconex habría sido presuntamente secuestrado la mañana de este miércoles 20 de mayo mientras se movilizaba por la vía Vernaza Baba en la provincia de Los Ríos. Según información preliminar, el hecho ocurrió cerca de las 6 horas cuando varias personas que viajaban en una camioneta negra con destino al cantón Buena Fe habrían sido interceptados por sujetos desconocidos. De manera extraoficial, se reporta la desaparición de 3 ciudadanos oriundos del cantón Salitre. Hasta el momento, las autoridades no han emitido un pronunciamiento oficial sobre este caso, mientras familiares y habitantes de la zona expresan preocupación por lo ocurrido. Y el gobierno declara alerta amarilla preventiva sobre posible fenómeno del Niño. La Secretaría Nacional de Gestión de Riesgos declaró a nivel el nivel de alerta amarilla preventiva ante la posible llegada del fenómeno del Niño, según lo establecido en el artículo 2 de la resolución emitida por la entidad. El documento señala que la medida se adopta bajo principios preventivos y precautorios contemplados en la Ley Orgánica de la Gestión Integral de Riesgos de Desastres. Además, aclara que la alerta no representa una declaratoria oficial del fenómeno del Niño, sino un mecanismo de preparación anticipada frente a posibles impactos climáticos. La disposición aplica para zonas ubicadas principalmente hasta 1.500 metros sobre el nivel del mar, consideradas con mayor susceptibilidad, e inundaciones, deslizamientos y otros efectos asociados al evento climático. En total, la medida abarca 17 provincias, 143 cantones y 491 parroquias del país. 18:53. Asesinan a hombre a tiros en Quevedo. Escena de dolor conmociona al sector. Un nuevo hecho violento se registró la mañana de este miércoles en la cooperativa 20 de febrero, parroquia Venus del río Quevedo, donde un hombre fue asesinado a tiros mientras se movilizaba en una motocicleta. El ataque ocurrió al ingreso del sector Agrisal, en Quevedo. Según información preliminar, sujetos armados interceptaron a la víctima y dispararon en repetidas ocasiones, provocando que falleciera casi de inmediato sobre la calzada ante la mirada de moradores y transeúntes. El crimen generó escenas de profundo dolor entre familiares del fallecido, personal de Policía Nacional del Ecuador y criminalística acudió al lugar para realizar el levantamiento del cuerpo y recopilar indicios balísticos que permitan esclarecer este nuevo hecho de sangre registrado en el cantón. Más informaciones, son ya las 18:55. 6:55 en el informativo Hora 18. Estudiante muere tras riña en el parque de Alangací, esto en Quito. Un estudiante del Colegio Técnico Alangací falleció tras recibir una puñalada durante una riña registrada en el parque de Alangací, en el sur oriente de Quito. De acuerdo con información preliminar, el enfrentamiento habría involucrado a estudiantes de otros planteles educativos. En videos difundidos en redes sociales, se observa el momento en que uno de los adolescentes cae al piso tras la agresión con arma blanca. El hecho dejó además a otro joven gravemente herido, quien permanece en cuidados intensivos. Las autoridades iniciaron las investigaciones para esclarecer las circunstancias de este violento incidente. Esto se vio en las... ahí está un video, ¿no?, para nuestros amigos que nos siguen. La situación se vuelve difícil, y no solo en Quito. Ya ha habido estos temas en Ambato, ha habido estos temas en Riobamba, en algunas ciudades de la costa. Aquí en Bolívar recién nomás salió, pues, uno en Echandía. Niñas, señoritas en una mera golpiza. Aquí en San Miguel también salió otro video, cerca a una institución, así mismo dándose palo, como dicen los jóvenes. Y anteriormente subieron videos de puñetizas organizadas ahí en los tanques viejos que tiene San Miguel, en el sector del Centenario. Veíamos un video de una agresión a un niño que lo metieron en la taza del baño. Es que fue en Ambato esto. Peleas que se dan, mire, esto. Y a veces ahí nos preguntaron, ¿no?, y los profesores, no tienen nada que ver los profesores. Son hechos fuera de instituciones. A pesar que ahora dice un acuerdo ministerial que salió hace un mes, me parece, que los estudiantes deben ser llamados la atención si provocan grescas, puñetizas, matanzas, alcoholismo, drogadicción fuera de la institución y están con uniforme. No sé cómo puedan actuar las autoridades. Pero más allá de eso, más allá de este tema, que lo quieren tirar el muerto a los profesores y a las instituciones educativas, está el tema de educación familiar. Algún papito o alguna mamita revisa las maletas de sus hijos. Creo que no. En los colegios está prohibido llevar un estilete, porque recuerden ustedes que hace algunos añitos en Guaranda le cortaron, pues, el cuello a un estudiante con un estilete en el aula. Prohibido llevar estiletes, no pueden llevar, porque es un arma. Porque si fuera el estilete utilizado para lo que es, excelente. No. Revisen las maletas de los estudiantes. Uy, se van a encontrar con un sinnúmero de cosas. Un sinnúmero de cosas. Ahora está de moda en los jóvenes estos cigarrillos electrónicos. Un nombre tienen los cigarrillos electrónicos, ¿no? Oiga, cogen esos muchachos y pero sacan una cantidad inmensísima de humo, ¿no? Un tabaco dañino de esos pequeños, un Lar, un Marlboro, no hace pues tanto humo como estos electrónicos. Hombres y mujeres andan a cargar esto. Niñitas de 12, 13, 14, 15 años. Algo común y corriente. ¿Qué más llevarán, no? Porque ahora supuestamente llevan los jóvenes latas de bebidas energizantes, pero no con el energizante, pues. Llevan con licor. ¿Y usted qué ve? Lata de energizante, que están consumiendo licores. Difícil la situación, restricciones inmensas en el ámbito educativo para poder controlar este tipo de temas. Si algún profesor le dice, presta la maletita, voy a revisarte, vaya ya cogiendo sus cositas porque el profesor se va a la casa. Eso es destitución de su cargo, porque el padre de familia la va a denunciar en el distrito y el distrito le va a decir, sí, vulneró los derechos de privacidad del estudiante a la casita, hasta luego. Así de fácil. Ese docente no puede revisar una maleta, no puede decir, déjame ver qué tienes. No, no. No, eso no lo puede hacer. ¿Quién lo puede hacer? El padre de familia. Usted tiene llamadas de los padres de familia, 2:30, 3:30, 4:00 p.m. ¿A qué horas mandaron al mijito del colegio? No llega hasta ahora. No sé, 2:10 se les despide. A las 12:20, 2:30, no sé las horas de salida de la institución. Hasta ahí, pero hasta las 3, 4, 5 de la tarde que no llegue a la casa. ¿No? Pero primerito al docente. ¿Qué pasó? ¿A qué horas le mandó a mi hijo? El primer responsable y el primer culpable de que no llegue a la casa hasta altas horas de la tarde es el profesor. Es el profesor. Él es el primer causante de la irresponsabilidad de algunos jóvenes porque tienen teléfonos, no es que ahora no. Ahora todo estudiante tiene teléfono. No les da la regalada gana de contestar a los padres de familia. Llaman, llaman, no contestan. Eso es todo. Eso debe enseñar el padre de familia. Cuando te llame la mamá, el papá, el hermano, el tío, conteste el teléfono. No contesta, no les da la gana de contestar. Comienza la preocupación en el padre de familia, comienza la preocupación en los familiares, a llamar al primer responsable porque no llega a su casa el hijo, el profesor. Y el profesor, lógicamente, tiene que hacer los ademanes, a consultar por ahí a algún otro estudiante, si no le ha visto con quién fue, por dónde se fue. Y se les ha visto a estudiantes en horas de la tarde. Ya en los lugares de siempre, ¿no? Porque aquí ya es conocido, o sea, no es que no es conocido, no es que aquí no conocen, no saben dónde es. Concentración de estudiantes, Plaza de Toros de San Miguel. Concentración de estudiantes, Parque Centenario de San Miguel. Concentración de estudiantes, los tanques viejos de San Miguel. Concentración de estudiantes, Bambacagua. Concentración de estudiantes, El Mirador. Concentración de estudiantes, Tras los Hilos de San Miguel. Por ahí están. Pero no, no, nadie conoce esos lugares. Nadie conoce esos lugares donde se reúnen, me imagino que a almorzar, a merendar, ¿no? Para luego irse a su casa. 19:03 p.m. es lamentable la muerte de un joven en riñas callejeras a las afueras de las instituciones, otro joven que está entre la vida y la muerte. En cuidados intensivos. Y hasta ahí la noticia, hasta ahí llegó, los demás eran llamados al DSE para decirles, por favor, no vuelvan a cometer estos errores, porque nada más pueden hacer también quienes hacen el DSE, porque supuestamente, por decir DSE, es una oficina donde deben resolver estos casos. No, no, no es así. Hay parámetros, hay seguimientos que hay que hacerlos y nada más. Pero la sanción más alta es recomendar que otra vez no vuelvan a hacer lo mismo. 19:03, vamos a la pausa, ya volvemos.
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